0: 23 de junio, señoras y señores, y aquí seguimos acompañándoles, seguimos entregando la buena música, los buenos recuerdos para todos ustedes, mis oyentes, que programan a través del 311-528-3800. Abrimos el baúl de los recuerdos, esto lo hace don Julio Jaramillo, titula Senderito de Amor, 7 de la noche en punto, bienvenidos.
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0: Inicia la buena música, los buenos éxitos para todos ustedes, mis oyentes, ahí que van programando, van participando de nuestra radio en la hora del recuerdo, 7 de la noche, 3 minutos.
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De la noche, 6 minutos, 7 de la noche con 6 minutos, don Fernando Cárdenas, ahí desde Chiquis a San Pedro de Iguaque, ya conectadito, ya participando, don Fernando Cárdenas, quiere escuchar Amores de la Infancia, 7 de la noche, 6.

0: Y don Pedrito Pinzón, ya reportando la compañía a las 9:50 AM, la hora del recuerdo. Buenas noches.
1: Don Juan Tamado, muy buenas noches. Te saluda Pedro Pinzón acá y allí, para reportar sintonía, para que nos vamos a programar una canción con Cornelio Reina, que se junte en nuestros brazos. Muchas gracias, una feliz noche.
0: 7 de la noche, 10 minutos.

noche, 13 minutos, 7 de la noche con 13 minutos. Don Lucio Fago, dice por acá, Jotica, buenas noches, aquí en sintonía. Es tan amable, mi programa, cuatro estrofas, mil gracias, con gusto. Don Lucio Fago, allá sintonizadito en casita, ahí en la ciudad de Tunja, disfrutando de la hora del recuerdo. 7, 13 minutos.

0: 15 minutos de la noche, 16 minutos. Don Luis Buitrago, allá desde Samacá, muy buenas noches.
1: Don J. Amado, muy buenas noches. Escuchándole siempre su programa, me hace el favor y me regala la canción Perdido en las Copas, Rómulo Caicedo. Muy amable, don Jotica. Feliz noche. Gracias.

están las hermanas Calla a esta hora de la noche. Mejor la el dueto de Lupo y Polo en los 9.50 AM. Esto es la Pelo de Oro a las 7.24 minutos. Ustedes programan 311-528-3800.

Muy bien, señoras y señores, gracias por acompañarnos. Dice por acá nuestros oyentes que van reportando la sintonía, don Guillermito. Don Guillermito, muy buenas noches. Don Guillermo Monroy, allá en la ciudad de Bogotá, dice muy buenas noches. Señor amado Guillermo Monroy desde Bogotá, hágame el favor y me regala la canción Plata Maldita. Muchísimas gracias, con gusto, don Guillermito, allá desde la ciudad de Bogotá, ahí conectadito, participando de nuestra hora del recuerdo 950 AM 720.

Muy bien, señoras y señores, el saludo cordial para todos ustedes que nos van acompañando. Don Hernando López por ahí en Pijaos de Cucaita, en Lluviosos, ahí conectaditos disfrutando de nuestra programación de 50 AM. Por acá está don Rómulo Caicedo. Don Hernando López, muchas gracias por participar con la Hora del Recuerdo.

Don Juan Bautista, 7:33 minutos, dice, buenas noches, don Jota, hoy debemos ganar para molestarlo, me regala el tema, anoche te soñé de las campesinas, gracias, feliz descanso, Dios lo bendiga, ¿listo, Juanito? Claro que sí, hay que ganar, Dios le dé fortaleza a esos muchachos para que jueguen el mejor partido de la vida. 3-7 en la noche de 33, 7 en la noche de 33 minutos, las campesinas, anoche te soñé.

7 de la noche 36, 7 de la noche 36 minutos, seguimos de música, avanzamos con la programación de 50 AM para todos ustedes, reportada a través del 311-528-3800.

noche con 48 minutos, 7:48 minutos. Don Cristóbal Niño ahí en Pijaos de Cucaita está sintonizadito a esta hora de la noche disfrutando nuestra radio 950M. Muchas gracias ahí por acompañarnos, disfrutar allá desde

7 de la noche con 50 minutos, 7:50, Antovía Ruano, también allá desde San Pedro de Iguaquen, Chiquis, conectadito él, disfrutando de nuestra radio, por ahí en Colinas de San Fernando, también el saludo.

7:54 en la noche, señoras y señores, ustedes programa, nosotros con gusto les vamos acompañando. La hora del recuerdo, 7:54.

noche en punto, 8 de la noche en punto, la señora Patricia Heredia, ya desde Bogotá, dice, buenas noches Jotica, Dios le guarde, para solicitar la canción de las hermanas Calle, Amores por Dinero. Gracias, don Jotica, feliz noche, igualmente para usted, señora Patricia, allá desde la capital de los colombianos.

0: 8 de la noche, 3 minutos, seguimos de más música para todos ustedes a esta hora, con gusto para nuestros grandes oyentes.
1: Sacar por tu sintonía y quiero escuchar la canción de las Jilguerillas, Busca Otro Amor. Gracias, feliz noche.

6:08 de la noche, 6 minutos la hora del recuerdo. Muy buenas noches, sintonía desde la vereda Arenal de Mogotes, Crisanto Pinto ahí con la canción Corazón Prisionero. Que pase una buena noche, muchas gracias a ustedes, nuestros amigos allá desde Mogotes, vereda Arenal, ahí en la sintonía de la hora del recuerdo. 8:06 de la noche.

señores, 8 de la noche, 9 minutos, 8 de la noche, 9 minutos, la hora del recuerdo. Con gusto lo vamos acompañando aquí en la ciudad de Tunja, barrio Altamira, ya sintonizaditos también con los 950 AM.

Don Robinson ahí desde Motavita está sintonizadito, dice él por acá, muy buena noche, J. Amado, escuchando a la hora del recuerdo para solitaria canción, 3000 suspiros con las Birlas. Robinson Contador ahí, Motavita, disfrutando de la hora del recuerdo.

8 de la noche con 15 minutos, 8:15, ahí la bella tuta también está sintonizando, la señora Elena Malavera ahí conectadita también participando en Agua Blanca, sector Alto de la Mesa, 8:15 minutos en la noche.

8:22 minutos, 8 de la noche con 22 minutos. Fuiste mi esclava. Aquí está don Rómulo Caicedo. Seguimos de música. Nuestros amigos ahí en la capital de los colombianos, ahí en la localidad Quinta de Usme, también conectaditos con la buena radio.

8:25 minutos, 8:25 en la noche, dice para acá, buenas noches, señor Amado, cordial saludo aquí en casa, esperando que llegue la hora del partido de nuestra bella Colombia. Dios quiera que le vaya bien, don Jotica, para solicitar la canción, que vengan las copas. Soy Orlando, aquí echando chorrito. Gracias, don Jotica, feliz noche. Igualmente para usted, señor, bendiciones, que la pase sabrosa y que gane Colombia. Claro que sí, que gane Colombia. 8:26 minutos.

0: 8:35 minutos, 8:35 en la noche. Nuestros amigos ahí desde Bucaramanga, sintonizado don Nelson Alonso. Muy buenas noches.
1: Buenas noches, don JJ. Le saluda a su amigo Nelson Alonso González Tapia desde la hermosa ciudad de Bucaramanga. Fiel en la sintonía, como siempre. Quiero hacerme partícipe en esta noche con la programación.
0: Sí.
1: Pidiéndole la canción ¿Por qué te alejas de los trabajadores del Cuyo? Un saludo muy especial para todos los fieles oyentes y que descansen, que pasen una noche bonita y hacerle fuerza a la selección Colombia. Felices sueños para todos.
0: Don Nelson, muchas gracias. Claro que sí, fuerza a nuestra selección. 8:36 minutos. Aquí están los Cuyos, porque te alejas.

8:39 minutos, 8:39 en la noche, la hora del recuerdo. Gracias por acompañarnos, seguir de buena música, de buenos éxitos. 8:39 minutos.

8 de la noche con 45 minutos, 8:45, seguimos de música, dos palomas que están las florecitas campesinas, 8:45 minutos.

8.53, 8.53 minutos en la noche. Muy buenas noches para reportar la sintonía en el barrio Bello Horizonte de la ciudad de Bogotá, para enviar todo a todos mis familiares ahí en la vereda Cerinza, un saludo especial, municipio de Vergara. Me colocas por favor el tema como el palo blanco de los Alegres de Terán. Mil gracias. Con gusto, señores, con gusto, nuestros oyentes allá disfrutando de nuestra radio 9.50 a.m. la hora del recuerdo, ahí en Bello Horizonte de la ciudad de

Señoras y señores, muchas gracias por acompañarnos, disfrutar de nuestra radio 950 AM. Hasta este punto de hora les acompañamos con la dirección general de Don Simón Ortiz Medina. En la Secretaría de Recepción, Viviana Pulido. En la Torre de Transmisores, Blanca Martínez. Acá les acompañamos J. Amado. Bendiciones para todos ustedes, felices sueños, que descansen. Nos vemos en la radio.

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1: A las 5 de la mañana en punto, como todos los días, gracias a Dios, les decimos bienvenidos a Buenos Días, campesino.

La hora en Colombia a las 5 de la mañana, un minuto. Aquí estamos para decirles a todos ustedes, bienvenidos a su programa institucional de la radio en Colombia. Buenos días, campesino. Buenos días para cada uno de los integrantes de la familia boyacense y colombiana que madruga con nosotros en Colombia. Un nuevo día. Le damos gracias a nuestro Señor Jesucristo por la noche que se nos va. Le decimos gracias, Señor, por este nuevo día.

¿Cómo le escuchan? Aunque todos ustedes trasnocharon mirando el partido. Acá les recordamos que ha ganado Colombia 1-0. 5:02 a.m. Bienvenidos. Le damos gracias a nuestro Señor Jesucristo por este nuevo día. Nos encomendamos a Él el día de hoy. Le decimos que se haga su voluntad. Que nosotros, como siempre, haremos las cosas mucho mejor que ayer. Siempre para salir adelante, para mejorar, para ser felices. Las 5:02 a.m. 5:02 a.m.

Hoy Colombia despierta con el triunfo de la selección Colombia sobre la República del Congo, 1-0 en su segundo partido en el Mundial de Estados Unidos, Canadá y México.

Dirección General la hace don Simón Ortiz Medina. En la torre de transmisores la señora Blanca Martínez. Secretaria Ejecutiva Viviana Pulido. Mi nombre es John Jairo Lara Ortiz, quien les dice bienvenidos y buenos días campesino. A las 5 de la mañana, 3 minutos, lo iniciamos así.

En Colombia a las 5 de la mañana, 6 minuticos, 5 o 6 minutos. Bienvenidos aquí a Buenos Días Campesino. En esta mañana espectacular, estamos rodando ya el día miércoles, mitad de semana, con todos los oyentes que están ahí en la sintonía total con nosotros. Es el miércoles 24 de junio del año 2026. Hoy Colombia amanece contenta con el triunfo de Colombia, un gol de la selección Colombia, 1-0 sobre la República del Congo. La noche anterior allá en México, en este mundial que se está viviendo. 5 de la mañana, 6 minutos. Aquí estamos en esta mañana, 24 de junio del año 2026.

Las 5 de la mañana, 9 minutos. Habilitado el 311-528-3800 para recibir sus comunicaciones. En esta mañana fría aquí en el departamento de Boyacá, pero con el mejor ánimo y la mejor alegría de Armonías Boyacenses. Despertando, usted que sale a trabajar en la mina, en el cultivo, allá que va para su parcela, y para nuestros amigos que están aguantando frío a esta hora, que están en el ordeño, ese saludo cordial. Les decimos buenos días, aquí los acompañamos. Sabemos que es duro con las inclemencias del clima, pero que ustedes salen a esta hora, le ponen el pecho a la brisa y salen a trabajar 5 o 10 minutos. Llega linda Rosita, los parranderos del Guavio.

Las 5 de la mañana, 13 minuticos, 13 minutos en Armonías Boyas en 0950 en el AM. Aquí estamos con las canciones, con los éxitos, con la buena programación aquí para todos nuestros oyentes. Dice por acá John Jairo, buenos días, bendiciones, reportando sintonía desde Cantino Bajo Coper, Alejandro Pinilla, saludando a la familia Parra Quiñones, o a la familia Parra Quiñones y a la familia Cortés, con el tema Pasión Inmensa. Bueno, ya viene don Rómulo Caicedo por aquí con las canciones que ustedes programan allá para nuestros oyentes, don Alejandro Pinilla, que está ahí en la sintonía total de Armonías Boyacense 950 en el AM, 5 de la mañana, 14 minutos, ustedes programando por acá con nosotros en Colombia. Usted escucha Armonías Boyacense 950 en el AM, con la música, con los éxitos, con la música de todos los tiempos. Don Rómulo Caicedo, dice 514.

Los éxitos, la buena programación. Por acá ya está Don Atiliano Tocaruncho. Dice que saluda a Don Vicente a tal hora, la familia Toba, y quiere escuchar a Los Serranitos. 517.

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1: Dice por aquí el saludo cordial allá para nuestra gente Villa de Leyva, para don Miguel Bautista, que quiere escuchar por aquí la música carrilera a las 5 de la mañana, 21 minuticos en esta mañana con 10 grados centígrados a esta hora en la ciudad de Tunja, llevándole la buena programación. Llega por acá a las hermanas calle L, sube y baja 521 en este día 24 de junio acá. Como siempre, con la dirección general de don Simón Ortiz Medina, complaciendo el gusto musical de los oyentes.

0: Ahí estamos con la buena programación, 5 de la mañana, 23 minutos, digo las 5:23 minutos en los 950 de la M Armonías Boyacenses. Acá llevándoles las buenas canciones, 5 de la mañana, 23 minutos, que no se les haga tarde a nuestros oyentes que están madrugando con nosotros en esta mañana espectacular de canciones de buena música. Por acá está Don Genaro Toa saludando a su gente. A esta hora.
1: Una marca para don Pablo Campos y a don Israel Otálvaro en Churubita, Samacá, a la señorita Oliva Torres. Y háganme el favor a don Mario Poveda y a don Atiliano Tocarruncho. Muchas gracias y regáleme Hola Corazón y me regala Muchachita Bogotana.
0: Listo, vámonos con la Muchachita Bogotana en los 950 de la Armonías Boyacense, siempre llevándole la buena programación, la buena música en esta mañana del día miércoles. Ustedes son los que programan en el 311-528-3800, 5 de la mañana, 24 minutos, el merengue campesino.

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3: Las 5 de la mañana, 27 minutos, 5:27, don Epimenio Amado, allí en el Cerro San Pedro de Iguaque, ahí siempre con la buena programación, con la buena música de los 950 Armonías Boyacenses. Yo estoy con la dirección general de don Simón Ortiz Medina. En este bonito amanecer, hace frío, sabemos, ahí neblina, vamos a salir bien abrigados, pero vamos a salir a trabajar con la fe, con el optimismo, con la energía positiva que caracteriza al pueblo boyacense y colombiano.

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2: Y dice por aquí los hermanos Gómez, a las 5 de la mañana, 32 minuticos para nuestra gente de Sativa Norte. Llega esto que dice, me mueve el piso en Colombia. Avanzamos en el día miércoles 24 de junio. Miércoles 24 de junio, pleno mundial. Colombia ha ganado el partido, segunda intervención en este Mundial 2026. Aquí estamos con la buena música.

Las 5 de la mañana, 36 minuticos, 5:36 minutos. Sí, llega el dueto, las perlitas. Por acá seguimos de canciones, 24 minutos. Ya faltan para las 6 de la mañana. Ustedes escuchan la buena programación de Armonías Boyacenses. Para nuestra gente que se está transportando a esta hora.

0: Las 5 de la mañana, 39 minutos, 5:39 minutos. Don Vicente Otálora también ya está en la sintonía total con nosotros. 21 minutos ya faltan para las 6 de la mañana en este día 24. Bueno, dice por acá don Vicente, saludando a su gente, a sus amigos.
1: Para saludar a Blachi Batá, para don Marco Alfredo Carreño, Silvestre Pedraza y Héctor Cárdenas, para don Genaro Toba, la señora María Jesús Navarrete, Paro Sanabria y Miriam Niño, para saludar a mis vecinos, don Hernando, don Alfonso Torigio, don Luis Jiménez, don Marco Fidel Otálora, don Albeiro Jerez, don Juan Rodríguez, para Ismael Moreno, Cayetano Chávez y Felisa Huitrago La Rota, en el sitio Las Margaritas, a don Carlos Betancur, a don Juan Gil en el Abejón de Samacán, y para todos los demás oyentes, para Alejandra Briseño en el barrio El Voto, Flor Suárez en la Cabulla de Samacán. Colóqueme la cancioncita del milagrito del son de allá. Muchas gracias, don Jairo. Que tenga buen día y feliz turno. Mi Dios lo bendiga. Chao.
0: Listo, con muchísimo gusto las canciones, los éxitos, la buena programación. En buenos días, campesino, en esta mañana. Ustedes son los que programan en el 311-528-3800 las canciones de su preferencia.

Ahí estamos con la buena programación, con la buena música. 5:44 minutos en los 950 de la M. Don Alonso Torres, desde la capital de la República, también desde muy temprano con nosotros, desde las 5 de la mañana. Faltan 15 minutos, faltan para las 6.

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1: Claro que sí, con la música de nuestra tierra, dice don Carlos Araque, que quiere escuchar Soy un Minero, 547.

Las 5 de la mañana, 51 minuticos. Don Laureano Borges, desde la capital de la República, quiere escuchar por aquí el carrango sabroso del viejo Yayo. Ya viene el carrango sabroso, el turno ahora para la música carrilera. 5:51 y viene el carrango y viene toda la música.

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1: Y cuando restan solo 5 minuticos para las 6 de la mañana, les decimos a todos nuestros oyentes gracias a ustedes que están ahí desde las 5 de la mañana con nosotros en Buenos Días Campesinos. Aquí vamos llevándoles esta bonita programación en un amanecer diferente. Escuchamos la música, la pausa y ya regresamos. Usted no se desprenda de los 9.50 de la M de Don David Humberto Roballo, el Chivatico. Esto dice así, 5.55, faltan 5 para las 6.

0: Está la música a las 5 de la mañana, 59 minutos en Colombia. Usted escucha Armonías Boyacenses, escuchamos por acá los mensajes, los programas. Ya regresamos porque Buenos Días Campesino continúa. Ya llegan también los primeros rayos del sol acá al departamento de Boyacá, al menos aquí a la ciudad de Tunja. En Colombia, 5:59 minutos. La música, los éxitos, la buena programación, solo acá en el 311-528-3800.
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Las 6 de la mañana, 8 minuticos, 6, 8 minutos en los 950 de la M. Armonías Boyacenses, aquí con las canciones, con los éxitos, con la buena programación. Mariela Pulido, desde la capital de la República, dice buenos días. El saludo para la familia Pulido, sintonizados desde Suba, en el noroccidente de Bogotá. Quiere escucharse Fue la Traidora en Colombia. 6 de la mañana, 9 minutos, avanzamos en esta mañana del día miércoles, por acá con todos los oyentes que están madrugando con nosotros en el campo colombiano, en el campo boyacense y por supuesto en la capital de la República, en las diferentes capitales. Nos vamos con canciones a esta hora, 6-9 minutos en el territorio colombiano. Llega por aquí la buena selección musical.

Las 6 de la mañana, 12 minutos y 12 minutos. Bueno, seguimos de más canciones, de más buena música, de más oyentes por acá. Ya seguimos con el saludo cordial y muchas gracias a nuestra gente de Suba, en el noroccidente de la capital de la República. Don Belisario Martínez ya está con nosotros desde Quebrada de Becerras, acá en el departamento de Boyacá, en la ciudad de Duitama. Por acá está solicitando las canciones a esta hora para nuestros oyentes. El saludo cordial para don Belisario Martínez. Bueno, ya vamos ahí con el guayabito, dice don Belisario Martínez. Está en guayabado, el hombre estaba mirando, no mentiras, el hombre estuvo mirando el partido de fútbol de Colombia, que derrotó a la República del Congo 1-0. 6 de la mañana, 13 minutos, nos vamos con el guayabito para nuestros oyentes en Colombia. Ustedes siguen programando aquí la buena música en el 311-528-3800 Armonías Boyacense, siempre llevándoles a todos ustedes la buena selección musical. Para nuestra gente que está en Noxa también, ese saludo cordial para nuestros oyentes que están a esta hora disfrutando de la buena programación por allí en Sogamoso, en Quebrada de Becerras. Aquí está la música, antes llega esto que dice...

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1: Las 6 de la mañana, 17 minutos, 6:17 minutos, canciones para todos los gustos, dice por acá Don Lucio Fagua, a esta hora reportando sintonía, quiere escuchar esto que dice, me volvieron a mirar, para nuestra gente que está por acá en la ciudad de Tunja, ese saludo cordial para toda nuestra gente que está ahí en los diferentes sectores de la geografía colombiana. Bueno, solecito ya para combatir el frío de la mañana. En el 311-528-3800 también nos están solicitando por aquí las canciones de Toyo González. El saludo para Luis Enrique Murcia Villamil, dice por acá. La selección musical 6:17 minutos. Esto dice adiós, adiós.

Más canciones de la mañana, 20 minutos en Buenos Días Campesino, dice por acá don Lucio Pagú. Me volvieron a mirar 620.

Avanzamos 6 de la mañana, 23 minuticos, las 6, 23 minutos en los 9.50 de la Armonía Boyacense. Buenos días, campesinos. Ya vienen más mensajes. Ahí está Omaira Niño, todos programando por aquí la buena música. Don Belisario Martínez, la señora Alcira Hernández. Por acá dice Morena, la causa fuiste allí para nuestra gente de Quebrada de Becerras, escuchando a esta hora Armonías Boyacenses. Ustedes son los que programan a esta hora. Bueno, nos vamos con esto que dice Morena, Morena, la causa fuiste. Estamos en Buenos Días, campesino, todo con la dirección general de Don Simón Ortiz Medina.

Llegamos aquí al canto, ya casi 6 de la mañana, 27 minutos, las 6, 27 minutos. Para Omaira Niño, para nuestra gente de Subachoque en Cundinamarca, también la sintonía total. Ya viene más música por allí para don Lucio Fagua, para todos nuestros oyentes, 6, 27 minutos.

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2: 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Aquí hacemos sellamiento, yo hago sellamiento de pactos. 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Para que usted triunfe en la vida, hermana o hermano mío, hijo de mi corazón. Leila, hay felicitaciones, Leila. Me dice que ganó con la lotería de Boyacá, con el número que le di, dice, hermano, gané con el numerito ahí, estoy contenta porque con esa platica ya tengo para pagar este semestre que lo estoy debiendo y me queda para guardar para el fin de año los regalos de Navidad. Ay, felicitaciones, hermana. Qué bueno, qué rico. Yo me pongo muy feliz cuando mis oyentes ganan, mis nietecitas, mis nietecitos. No olvide, haga usted el trabajo, el deber, porque cuando no hay suerte, de pronto hay un entierro ahí en su casa, hay un entierro en la finca, y esos entierros son muchas veces malditos, que hacen que usted tenga mala suerte y no gane absolutamente nada. Entonces, usted me llama, habla conmigo, tiene listo sí el nombre de un familiar fallecido, me entrega su fecha de nacimiento, además, su nombre completo. Y voy a trabajar para que usted sea un ganador. Hago cierre de cuerpo. Le hago el cierre de cuerpo. ¿Para qué? Para que ninguno le haga un daño, querida hermana, querido hermano. Entonces, me van a llamar al siguiente número.
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2: Le cuento que ya estoy bien. Ese problema de la impotencia ya lo superé. Me estoy tomando todavía el remedio que usted me dio. No sé hasta cuándo. Si es que tengo que seguirlo tomando. Claro que sí, Luis Felipe. Tiene que tomarse el remedio hasta que lo termine. Y a todas las personas que le formulo, debe tomarse los remedios hasta que los termine. Más adelante estará este noble anciano con todos ustedes.
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Las 6 de la mañana, 38 minutos, 6:38 minutos en Buenos Días Campesino, buenos días ahí para todos. Dice por acá don Lucio Fagua que quiere escuchar La Hija de Mi Vecino. Aquí vamos con las canciones, con la música, con los éxitos. Todos ustedes programando a esta hora de la mañana las canciones de su preferencia. Y esto dice... Las 6:39.

Las 6 de la mañana, 46 minuticos, 6:46 minutos, dice, buenos días, un abrazo grande de Machetá. Quiero escuchar por aquí Sabor Carranguero, muchas gracias a la señora Alcira Hernández. Ese saludo cordial ahí para usted que está en la sintonía total de los 950 de la M. Don Jairo Roballo desde el departamento del Tolima también nos tiene mensaje, ya vamos con usted. A las 6:46 minutos llega por aquí el Sabor Carranguero. La música, los éxitos, la buena programación, 14 para las 7.

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1: Las 6 de la mañana, 53 minutos, la música no se detiene en Armonías Boyacenses 950 en el AM. Aquí estamos para llevarles a todos ustedes la selección musical. Don José Gal, Vicenzo Taquira también por ahí lo estamos saludando. Yo estoy con la dirección general de Don Simón Ortiz Medina, llegando a todos los hogares aquí en el departamento de Boyacá.

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1: La música, los éxitos, la buena programación para don Guillermo López. Nuestra gente de Zipaquirá en el departamento de Cundinamarca. Nos vamos para Zipaquirá con la magia de la radio. 6 de la mañana, 56 minutos, las 6:56, 4 para las 7. El saludo cordial y la música carrilera y carranguera.

Ahí estamos con la buena programación, con la buena música. Vamos a escuchar por aquí los mensajes. Ya viene Blanca Lucila. Ustedes escuchan Armonías Buenas en C950 en el AM. Acá siempre les llamamos a todos ustedes las buenas canciones, la buena música en esta mañana fresca, agradable aquí en el departamento de Boyacá, en Colombia. Son las 7 de la mañana, 7 en punto, en los 950 Armonías Boyacenses.

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Las 7 de la mañana, 4 minutos, 7, 4 minutos en este día miércoles 24 de junio. Aquí estamos con la buena música, don Vicente Otálora, toda nuestra gente que está por acá en la sintonía total, madrugando con armonías boyacense. Llega esto que dice Carta a mi madre, los relicarios.

Bovea y sus vallenatos llegamos acá con Domingo, la buena música, 7:08 de la mañana, el tigre guapo, por lo que seguimos de buena música, 7:08 minutos, avanzamos con la dirección general de don Simón Ortiz Medina, saludando a nuestra gente, saludo para don Fabio Mejía López, para nuestra gente de Cundinamarca, por allí disfrutando de la buena música.

Las 7 de la mañana, 11 minutos, 7, 11 minutos, don José Hugo Zamaca Cantor, por acá esto dice, nos queremos igual, el saludo para nuestra gente de San Isidro en Convita, la señora Rosalvina Roncancio, 7, 11 minutos.

Las 7 de la mañana, 14 minutos, 7-14 minutos. Armonías, Boyas, en 0950, don José Mora, señora Dalinda Cárdenas. Para nuestra gente que se encuentra por aquí en el sector detrás del Alto. Escuchando la buena programación de Armonías Boyacenses, acá con la dirección general de don Simón Ortiz Medina, llega el dice amor con garabato. Qué bueno la música parrandera. La 714.

La hora en Colombia, las 7 de la mañana, 17 minutos. Don Jorge Guevara, saludo cordial allá para nuestros oyentes, integrantes de los Giros, 7, 17 minutos. Por acá seguimos de más selección musical. Llega por aquí el turno para la música carrilera vecinido, 7, 17.

El afortunado dice por aquí el merengue, las 7 de la mañana, 20 minutos, 7:20, nos vamos de ronda de saludos por aquí para los oyentes que están en la sintonía de los 9:50, don Lucio Fago, Juan Pablo Campos, el saludo también para nuestra gente que se encuentra, don Guillermo Monroy desde la capital de la República, esto dice así, 7:20 minutos.

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1: Las 7 de la mañana, 24 minutos. Armonías Boyacenses presentándole Buenos días, campesino. Señora Cecilia Gamboa, nuestra gente de Santa Sofía, aquí en el departamento de Boyacá. Saludo cordial para usted, 7 de la mañana, 24 minutos. Aquí continuamos con Buenos días, campesino. Ustedes quizá están en su lugar de trabajo. Ahí estamos con la buena música acompañándolos todo el día.

0: Bueno, a las 7 de la mañana, 27 minutos, 7:27 minutos en los 950 del M. Gladys Sánchez a esta hora en la sintonía, dice desde la capital de la República, que hace buen calorcito. Igual aquí amaneció haciendo solecito. El complemento por acá que nos dice 7:27 minutos.
1: Está la ciudad de Bogotá hoy calurosita, calurosita. Y con ese partidazo de anoche, debería ser hoy como festivo, pero no, toca trabajar y madrugar, y el más madrugador aquí es Don John poniendo la buena música. Don John, un saludito para Don Eli, para cada uno de sus oyentes, usted es tan gentil y me regala el temita de Jorge Venosa, la deseadita. Un abrazo y buen turno.
0: Listo, con muchísimo gusto. Ustedes son los que están programando en el 311-528-3800 desde los diferentes rincones de la geografía boyacense. Seguimos de canciones, de buena música, 7:28 minutos. Jorge Velosa Ruiz dice...

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3: Amables oyentes, muy pero muy buenos días, reciban un saludo cordial de su amigo y orientador, el maestro José. Como siempre, diciéndoles que sí se puede salir adelante, que sí se puede curar, se puede sanar, puede solucionar los problemas que te inquietan en tu vida. La pregunta, ¿qué te inquieta? ¿Juegas y pierde? ¿Enamora y fracasa? ¿Se ha visto llevado por la envidia, la maldad, la hechicería? ¿Creo presiente que hay fuerzas malignas que le están destruyendo su existencia? 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Si usted en este momento sufre enfermedades extrañas, avanzadas, degenerativas, se cansó de visitar a muchas personas, ha perdido el tiempo, el dinero, ha perdido la fe, porque ha ido a sus consultorios donde muchas veces los atienden y les dicen, mándeme plata, y después ya no les vuelven ni siquiera a contestar el teléfono, así como me contaba por allá mi amigo Jairo en Paz del Río, que fue a consulta donde una señora, así que salía en la radio y después ya nunca le volvieron a contestar el teléfono. Es la verdad, no somos los únicos, pero sí somos los mejores. Curamos y acertamos donde los demás han fallado. 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Recuerden que estamos conectados con esa fuerza espiritual. Primero que todo, estamos conectados con el amor a Dios. Por amor a Dios, nosotros curamos y sanamos de verdad. No estamos jugando con usted, con su enfermedad, con su problema, con su dificultad. Somos profetas, sabios reales, botánicos y espiritistas verdaderos. Llevamos más de 10 años aquí en Tunja. 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Todos los días, ay, ay, ay, ay, amalaya, va al médico, las pastas no le obran, el tratamiento no le sirve. 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Vamos a orar. Nosotros estamos conectados siempre con la fuerza de la oración, con ese poder divino, con ese poder espiritual. 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
4: Aleluya. Cristo divino, cúranos. Estamos enfermos. Necesitamos que tú pases tu mano de médico divino sobre nosotros. Pon tu mano sobre nuestra cabeza y purifica nuestros pensamientos. Sana nuestras intenciones. Posa tu mano sobre nuestro corazón y sánanos de las pasiones enfermizas que brotan continuamente en él. Sánanos de cualquier enfermedad de nuestro cuerpo. Tú milagroso, tú poderoso, tú amante del hombre. Oh Cristo, te pedimos alivio. Nosotros creemos en tu infinito poder sanador. Nosotros los débiles, nosotros los enfermos, nosotros los convalecientes, nosotros los desalentados por los problemas económicos. Ahora acudimos a ti. Desde la tierra tendemos hacia ti temblando de amor y de esperanza. En este momento te suplicamos, haya muchos que reciban salud por el infinito poder, por el adorable poder que tú tienes de sanar al hombre. Cristo infinito, Cristo eterno, Cristo cercano, Cristo compasivo, Cristo amigo, sánanos.
3: Claro que sí, vamos con carta. 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Usted no va a perder su tiempo, no va a perder su dinero, no va a perder sino la enfermedad, el problema y la dificultad. Recuerden, vamos con esta carta. Dice: Maestro José, le escribo desde el municipio de Villa de Leyva. Maestro, sufro de una enfermedad que es en el hígado. Me caen los alimentos mal. Sufro de agrieras. Tomo el genoprazol, el omeprazol, pero no me sirven para nada. A veces vomito y vomito. Soy Gerardo Torres. Tengo 45 años de edad. Le escribo de Villa de Leyva. Bueno, don Torres, muchas gracias por comunicarse. Si usted me dice que ya toma usted lo que es el genoprazol, el omeprazol, estos medicamentos no le sirven para nada. Se come un sudado, una pasta, todo lo que lleve guisos, que lleve condimentos ahí mismo, eso es como si estuviera echándole candela al organismo. Va a hacer esto, va a cocinar lo que es la caléndula, 20 gramos de cristal de sábila. Esto los pone a cocinar con la caléndula y los hollejos de la papa. Esto lo pone a cocinar. De esta infusión me va a tomar 3 pocillos al día, por la mañana, al mediodía y en la noche durante 21 días. Esto le baja a hacer reflujo gástrico, esas agrieras que lo matan. Pero para poderlo orientar mejor, lo suyo es consulta. Necesito que venga. 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Atendemos todos los días, pero el viernes estamos con mi padre, con el anciano José Santos, preparando los rituales de curación y de sanación. Ah, y Villapinzón se van alistando, que vamos a estar yendo allá a petición de cientos y cientos de personas que han recibido su curación de por vida. Yo les voy a decir las fechas donde vamos a estar en Chocontá y en Villapinzón. 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Curamos, acertamos, hacemos las cosas donde los demás han fallado. 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

Ahí estamos con la buena música, don José Mora, señora Odalinda Cárdenas, por allí la buena música, 7 de la mañana, 46 minuticos, con solecito, con un bonito clima a esta hora aquí en el departamento de Boyacá, en la capital de la República, también nos reportan sintonía de buen clima en Colombia, 7:46 minutos. Bueno, por acá también están nuestros amigos de Venta Quemada a esta hora de la mañana, saludándonos y solicitando por aquí la buena música. Don José Cajica dice que quiere escuchar Amarte Fue Mi Suerte. Con muchísimo gusto ahí para nuestros oyentes de Venta Quemada. Aquí estamos con la música que ustedes programan. Los oyentes de todos los tiempos, aquí los tenemos. Esto dice así.

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1: Continuamos con buena música. Estamos en Buenos Días Campesinos. Ustedes son los que programan a esta hora de la mañana, 7:49 minutos. Qué bueno poder compartir con todos y cada uno de ustedes. Don Roque Molano, desde Paipa, también ahí en la fiel sintonía de los 950 de la M. En Colombia solo faltan 11 minutos para las 8.
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Ahí estamos con la buena programación, con la buena música en el 311-528-3800. Armonías boyacenses. Bueno, nos vamos a ir de más canciones. Dice por acá don José Sánchez que quiere escuchar Sonia y Carlos L. Errante 753.

Ahí estamos con la buena música. Ya despedimos. Buenos días, campesino. Don Fabio Mejía López, el hombre fuerte allí en el Rosal, Cundinamarca. El amo y señor Don Fabio Mejía López. Ese saludo cordial allí para nuestra gente de Campo Alegre, del Rosal, Cundinamarca. Todos ahí disfrutando de la buena programación, de la buena música. Yo me voy despidiendo. Ya vienen los saludos musicales. 7:57 minutos.

0: en Colombia tenemos las 8 de la mañana, 8 en punto, en los 950 de la M Armonía Boyacenses.
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0: Marque ya 311-528-3800. Bienvenidos a las 8 de la mañana, 7 minutos. Les decimos bienvenidos. Aquí llegamos a los saludos musicales a partir de este momento con todos los oyentes en el 311-528-3800 para llevarles a todos ustedes la buena programación, la buena música. Y aquí estamos con muchísimo gusto. Ustedes son los que están programando y nosotros les acompañamos con música como esta. Y por supuesto con la música popular carranguera, norteña, vallenato, carrilera, tropical, ranchera y la música de los llanos orientales. Después de la música carranguera y carrilera con la que despierta el campo colombiano, un buenos días campesinos, llegan los saludos musicales. Las 8 de la mañana, 7 minutos, la dirección general la hace don Simón Ortiz Medina. La torre de transmisores, la señora Blanca Martínez. Secretaria Ejecutiva Viviana Pulido. Mi nombre es John Jairo Lara Ortiz, quien les estará acompañando hasta la 1 de la tarde, si Dios lo permite, con la bonita música que ustedes van a programar en esta mañana espectacular. Soleadito, miércoles 24 de junio, y esto dice así.
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0: La hora en Colombia a las 8 de la mañana, 12 minutos, 8, 12 minutos en los 950 de la M Armonías Boyacenses. Muchas gracias aquí a nuestra gente que de inmediato empieza a comunicarse con nosotros en los 950 de la M. Don Carlos Sarmiento a esta hora de la mañana.
1: Buenos días, Armonías Boyacenses, para saludar a la familia Sarmiento Díaz, para ganar en convita a la familia López. Y ese favor me regala la canción. Adiós, amigo mío de Darío Gómez. Atentamente, Carlos Incomita, gracias.
0: Bueno, don Carlos Sarmiento, que está por allí en Cómbita, llegan los legendarios con la voz de Darío Gómez, solo acá en los 950 Armonías Boyacenses, siempre llevándoles a todos ustedes estas bonitas canciones. 311-528-3800, la selección musical para nuestra gente que está siempre con nosotros. El saludo para nuestros oyentes de Motavita también, disfrutando de la buena música.

0: Ahí está la selección musical en el 311-528-3800, Armonías Boyacenses.
1: Buenos días, señores Armonías Boyacenses. Le habla José Israel Ortiz desde el Rosal, Cundinamarca. Por favor, para saludar a José Antonio, a mi compadre Viloria, al señor Salomón y al señor Rafael, alias El Vecino. Por favor, nos complace con el tema Bella y Bonita de los Doctores de la Carranga. Mil gracias y un excelente y hermoso día para todos ustedes y un saludo para todos los oyentes. Gracias, bendiciones.
0: Bueno, con muchísimo gusto, las 8 de la mañana, 16 minuticos, 8:16 minutos, Bella y Bonita, ustedes programando en el 311-528-3800, Armonías Boyacenses. Don José Israel Ortiz quiere escuchar por aquí a los Doctores de la Carranga con esto que dice.

En Colombia tenemos las 8 de la mañana, 20 minutos, 8, 20 minutos. Así seguimos, don Fabio Mejía López. Por acá llega el tropezón. Ustedes siguen marcando por aquí la buena música. Todos ustedes ahí sintonizados con la buena programación, manejando su poderosa turbo en el departamento de Cundinamarca. Nuestra gente que está ahí disfrutando de la buena música. Seguimos de canciones, de buena selección musical. Vuelve y juega por aquí la música de don Darío Gómez con esto que dice allá para don Fabio Mejía, para la señora Luz Ángela, para todos nuestros oyentes que están por allí disfrutando de la buena música en el Rosal Cundinamarca.

Las 8 de la mañana, 23 minuticos, 8, 23 minutos, sin armonías boyacenses. Ahí estamos con la buena música, siempre nuestros oyentes allá disfrutando de la música popular y de los diferentes géneros que les tenemos acá para pasar una mañana bien agradable. Usted que ya está en su lugar de trabajo por acá, llega Impacto Fiestero con el recuerdo de amor.

En Colombia tenemos las 8 de la mañana, 26 minuticos, 8, 26 minutos en los 950 de la M Armonías Boyacenses. Y esto dice por acá, qué bueno acompañarlos con la buena música, voy a conquistarte. El saludo cordial allá para nuestros oyentes, ya tenemos más mensajes acá de nuestra gente. Bueno, ya vamos ahí con todos nuestros oyentes, la señora Alcira Hernández por allí en Machetá, que sigue sintonizada con nosotros, y esto dice...

0: Las 8 de la mañana, 29 minutos, 8:29.
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5: Juan Saramay, Arisca Pianda Catacira Guaracira, Juca Pira Jusamara Catacira Guarey. Hola mis amigos, ¿cómo están todos? Bienvenidos, bienvenidas a este su gran espacio de los chamanes. Recuerda que estamos en vivo, estamos en directo, saludando a todos nuestros amigos y fieles oyentes que a esta hora están allá conectados de este su programa del Maestro Misael. Consejos y orientaciones para una vida mejor. Nuestra única línea es el 311-879-1122. 311-879-1122. Mande su mensaje de texto escribiendo su pregunta, la duda, la consulta que quiera realizar. 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Vamos a los mensajes, personas que nos escriben. La señora Natalia Villegas me escribe de un lugar de Santa María, Boyacá. Pide ayuda para el hogar. Dice que el esposo está entregado en el alcohol, que hay veces dura hasta 8, hasta 15 días tomando y que está sufriendo de las hemorroides. 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Mala suerte en la vida, enamoras y fracasas, juegas y pierdes. 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Doña Griselda Murillo, ella nos escribe de un lugar de Villa de Leyva. Dice: Maestro Misael, gracias al ritual que hizo a mi hija, que estaba en Chiquinquirá, a punto de perder el trabajo, ya le aseguraron el puesto, le hicieron contrato por 2 años. Gracias, Maestro Misael, por tanta ayuda que usted le ha dado a mi familia. Mi amiga Griselda, bendiciones, y hay que seguir haciendo la novena a San Judas Tadeo. 311-879-1122. 311-879-1122. Juan de Dios Zuleta dice: Maestro, tengo hay veces ahogamiento, gastritis y también reflujo. Quiero por favor que me ayude, ya que me despierto y siento la garganta quemada todos los días. Hermanito, claro que sí, tiene problemas de reflujo, hay estreñimiento, entonces le voy a enviar el vinito recargado con el zen y también con la alcachofa, para que directamente haya una buena digestión. 311-879-1122. 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Doña Verónica Santillana, ella nos escribe de un lugar de Agua Azul, Casanare. Dice que el día de ayer encontró 2 cruces de sal fuera de su casa. Quiere saber quién y para qué le tiró esta saladura. Hermanita, en 2 horas el Maestro Misael la va a llamar. Ponga un vasito con agua, le echa una cucharadita de sal ponga una velita blanca prendida para cuando la llamemos, activemos las energías. Marcela Murillo Carvajal nos escribe de un lugar del campo, más exactamente de una vereda de Guateque. Dice que tiene unos terrenos por la capilla y quiere venderlos. Claro que sí, hijita de Dios, cuando estemos ahí en Guateque, por favor, lléveme 2 kilitos de tierra, lléveme también ruda, lléveme también café molido y laurel. Lléveme todo esto mezcladito en una misma bolsa. Ahí vamos a activar este ritual para que venda pronto esa casa que tiene allá en la capilla. 311-879-1122. ¿Quiere vender? ¿Quiere comprar? ¿Desea cobrar esa herencia que le dejó su viejo, su vieja, su abuela? Hay personitas que me dicen, maestro, es que mi hermano, mi hermanastra, mi hermano medio no quiere firmar para que me toque la herencia. Son 50 millones que me toca ahí, pero él no quiere que vendamos esa tierra, no quiere que vendamos esa casa. 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Le ayudamos para que le salga esa demanda, ese juicio que usted ha hecho a esa empresa, donde le van a dar esa indemnización para que no se demoren más dándole vuelta. 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Vamos a escuchar los testimonios con el maestro Misael, personas que han sido curadas gracias a la fe, gracias al vino de los 18 guacos, pero ante todo, gracias al conocimiento de los chamanes. Adelante, Misael.
6: Gracias, hermano Juan, y gracias por darnos aquí la pauta para sacar este otro testimonio de fe. ¿Cómo ha estado usted antes y cómo está hoy en día después de que nos ha visitado Madrid?
7: Muy bien, gracias a Dios y a los hermanos.
6: Madrecita, usted, ¿qué mal era el que la quejaba? ¿Qué mal era el que usted tenía en su cuerpo? ¿Qué era lo que le pasaba? ¿Qué era lo que le sucedía? Cuéntele a las personas, a ver, para que la gente escuche.
7: Algo que me atacaba, señor.
6: ¿La atacaba muy fuerte? ¿Qué? ¿Le atacaba el cuerpo? ¿Qué le daba, mijita? ¿Usted qué sentía en su cuerpo, madre?
7: Me costaba dormir, alguien...
6: Le llegaba como un espíritu al cuerpo, ¿sí?
7: No sé.
6: ¿Y esta clase de espíritu, qué, cómo le actuaba en su cuerpo? ¿Usted cómo se sentía? ¿Qué le hacía hacer, madre?
7: Yo me costaba dormir y me hacía temblar todo de arriba abajo.
6: La hacía temblar de arriba abajo, la, mejor dicho, no la dejaba en paz, ¿no? Después de que usted nos visitó, de que se le realizó este trabajo, ¿cómo se siente hoy en día, mija?
7: Bien, señor, gracias a Dios y a los hermanos.
6: ¿Pero usted le recomienda a las personas que vengan o que no vengan a visitarnos?
7: Sí, que vengan a visitarnos, que son buenos. Buenos médicos.
6: ¿Cuánto llevaba usted con esta enfermedad, mija?
7: Hasta hace poco fue que comenzó.
6: Hace poco.
7: Señor.
6: Pero hoy en día ya noto el cambio, ya veo el cambio después de que nos visitó.
7: Sí, ya puedo dormir muy bien, gracias a Dios.
6: Ya puede dormir, no la deja dormir este fantasma, este espíritu.
7: Señor.
6: Ah, bueno, madrecita, ¿su nombre y de qué parte nos visita?
7: No, nombre no.
6: No. ¿Se reserva el nombre?
7: Señor.
6: ¿De Garagoa?
7: Sí, bueno, de Garagoa, sí.
6: Bueno, madrecita, gracias por este testimonio de buena fe.
5: Gracias, Misael, ahí está nuestra línea para que llamen ya, 311-879-1122. Doña Margot, que está en sintonía en Garagoa, ya se le hizo el estudio, ya pusimos el ritual, su esposo en 3 noches estará en tu casa y te pedirá perdón. La señora Evangelina Castro, ya nos escribe de un lugar del Espino, Boyacá, pide ayuda para un hijo que se cayó de una bicicleta y se golpeó. El hijo tiene 16 años. Hermanita, comience a aplicarle, mi querida amiga, compresas, o sea, cataplasmas de hojas de eucalipto con arnica hasta que le llegue la pomada que le voy a mandar. Hoy mismo se le envía una pomada para que le aplique a su hijo en esos golpes, contusiones, moretones que tiene a uno. Yo, no es nada grave, guarde la calma, simplemente hay inflamación debido al amayugamiento. 311-879-1122. ¿Cree usted que le están haciendo brujería y que por eso su negocio va para atrás? ¿Ha visto usted que sus animales se han muerto? ¿Le han abortado las crías? ¿Se han muerto las gallinas, los perros? Querido amigo, ¿desea saber quién y por qué le está haciendo a usted brujería, magia negra para verlo trastabillar? 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

0: Viene más vallenato más adelantico que nos están solicitando nuestros oyentes por acá. Está don Manuel Naranjo ya programando también más vallenato. Seguimos de canciones de buena música 311-528-3800 con los oyentes que están siempre con nosotros disfrutando de esta buena programación. Vamos a ver por acá qué nos dicen los oyentes.
1: Yacenses, habla con Antonio del Rosal, Cundinamarca, para saludar al señor José Israel Ortiz, al señor Viloria, al rey Salomón, a Rafael, y nos regalaba por favor la canción El Pantalón de Cuero. Muchas gracias.
0: Ya viene la El Pantalón de Cuero, temas que estamos programando. Llega por aquí La Cruz de Palo, el saludo cordial ahí para nuestros oyentes, señora María Orrego también, 8:48 minutos.

Bueno, para nuestra gente del Rosal, Cundinamarca, quiere escuchar por aquí la del pantalón de cuero, la música parrandera, la música carranguera. Aquí la tenemos, estamos llevándoles a esta hora la buena programación. Nos vamos para de nuevo para Cundinamarca, para ustedes que están allá disfrutando de la buena selección musical en el 311-528-3800, Armonías Boyacenses.

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1: Y continuamos con una mañana espectacular de canciones, de buena música y por supuesto los saludos musicales. Las 8:56 minutos en Colombia avanzamos. El saludo cordial para nuestra gente que está a esta hora allá en de las fronteras. Usted que se encuentra por allí en la capital de la República, don Álvaro Javier Torres. Ese saludo cordial. Le cuento que faltan 4 para las 9 y que aquí viene la mejor música. Por supuesto, acá en la primera parte de los saludos musicales. Usted nos escucha a través de los 950 en Santander, Boyacá y Cundinamarca y a Colombia y al mundo entero a través de la internet. 4 para las 9.

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7: Y hoy José Antonio le hace esta cordial invitación a esas personas que han querido luchar, que han querido surgir, pero no han podido. Hoy aquí les invito, participen, llamen, si no contesto marcan después, media hora, 20 minutos, o escriban al WhatsApp 321-499-5271, 321-499-5271, José Antonio, quien le está hablando, le hace esta cordial invitación, como todos los días, para que usted olvide esa necesidad, para que usted olvide esa complicación, para que usted olvide esa dificultad que usted está teniendo, para que usted salga de esas complicaciones, para que usted salga de esas dificultades, para que usted salga de eso que tanto ha anhelado, de esas deudas, de esas hipotecas. ¿Por qué lo digo? Mire, hay personas que están postradas, sentadas, paradas en este momento en las riquezas. Hay personas que la naturaleza le han mandado señales, ruidos en las noches, animales, llantos de aquellos gatos, perros, silbidos, pero no saben. A veces dicen, no, llegó el vecino borracho. Mire, tenemos que saber qué es lo que sucede en nuestras tierras. Aquella persona que también lucha, surge, juega chance todos los días, pero nunca ha progresado. Algunos porque no saben apostar, simplemente lo hacen por apostar. Otros lo hacen en realidad porque las cosas, por gastar el dinero, porque quieren encontrar una solución. Yo les voy a decir, mire, yo, José Antonio, le entrega a usted ese número real, verídico. Pero siempre y cuando usted tenga esa necesidad, siempre y cuando usted tenga esa dificultad, siempre y cuando usted sea apto para ganar. ¿Por qué apto le digo? Porque yo antes de esto le voy a entregar un análisis. Y no me llame pensando que hoy mismo va a solucionar sus problemas, que hoy mismo va a ganar. Mire, a veces le digo a las personas, llámeme en 3 días, llámeme en 2 días, o llámeme en media hora, si es. Yo, mire, del afán queda el cansancio. 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Si no le contesto, marquen a la media hora, una hora. Si me quiere dejar un mensaje, hágalo. Si le respondo inmediatamente, bien, o si no, después le respondo. Pero lo que yo quiero es eso. Que usted se dé cuenta de ese conocimiento. Que usted se dé cuenta de ese conocimiento que yo poseo, para demostrarle a usted cuál es la verdadera situación, qué es lo que en verdad necesita. Que no llore, que no se lamente, que no piense que han jugado con su fe, no. Tenga en cuenta, y lo he dicho, no soy brujo. No, no me diga maestro, hermano, no. Yo me llamo José Antonio. Hay gente que se llama igual, me dice tocayo. Pero mire, yo estoy aquí desde que hice esto. Y desde que inicié por mucho tiempo, he estado llevándole a usted, mire, yo no le voy a decir, hágase esto o venga para acá, no. Antes de conocerme, me gusta hablarle por teléfono para saber si en verdad le...

0: voy a ayudar, porque ¿para qué viene a perder tiempo, dinero en buses, taxis? Ahorita la situación no está para salir de la casa tampoco. Situaciones peligrosas por todo lado. Entonces, ¿por qué yo le voy a hacer esto? No. Primero usted me llama, me escribe, le voy a decir si le puedo ayudar. Bien, venga, con mucho gusto le voy a ayudar. Si no, le estaré diciendo, mire, en realidad no pierde el tiempo. En realidad no va a ganar. En realidad las cosas no van a funcionar. Así es. Así es aquí. Y vuelvo y le digo, yo aquí no formulo cosas. Si le digo sí es porque usted va a ganar, si le digo no porque no va a ganar, así de fácil. 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

La hora en Colombia, a las 9 de la mañana, 9 minutos, 9 de la mañana, 9 minutos en los 950 de la M. Ingratas Falsarías. Saludando por allí a todos nuestros oyentes en Cómbita, don Oliverio Villasus, a toda nuestra gente, don José Galindo y todos ustedes disfrutando de la buena música. 9 minutos y viene el sentimiento vallenato. Se acabó la espera ahí para nuestros oyentes que están ahí en la sintonía total de los 950 de la M. Don Manuel Naranjo desde Charalá, que está solicitando por aquí la música de Los Diablitos. Escuchamos esto y vienen Los Diablitos. 9 de la mañana, 10 minutos.

Dice por acá, buenos días, el saludo para toda la audiencia de parte de don Manuel Naranjo, reportando sintonía desde Charalá, en el departamento de Santander. Quiere escuchar por acá el sentimiento vallenato. Dice, échale mentira con los diablitos, 9 de la mañana, 13 minuticos, a 9, 13 minutos.

Ahí estamos con la buena programación, con la buena música. 9 de la mañana, 17 minutos. Las 9, 17 minutos. Dice por aquí don Pablo Triana desde Duitama. Quiere por acá reportar sintonía con muchísimo gusto. Ahí lo estamos recordando, don Pablo Triana desde el barrio Libertador. 9, 17 minutos.

Si hoy fuera ayer, dice por acá la música, 9 de la mañana, 20 minutos. Llega el gordo, chiquito y querido, saludando a don Valentín Romero, don Victoriano Spitia en el Chuscal de Umbita, Boyacá.

Gordo, chiquito y querido, 9 de la mañana, 24 minutos, las 9, 24 minutos. Ustedes en sus actividades diarias, ahí escuchando Armonías Boyacenses, don Guillermo Monroy en la capital de la República. También el saludo cordial para Estefanía Fétiva en Huasca, en el departamento de Cundinamarca. Sintonizadas, llega por aquí esto que dice para borrar las huellas. 9, 24 minutos, avanza la mañana del día miércoles.

0: Toda la música, todos los éxitos de los 950 de la MBU. Bueno, llegan a Willy Colón con esto que se llama Gitana. Ustedes lo programan acá en el 311. Saludo allá para don Holman Jiménez, para nuestra gente de Chiquinquirá, también para nuestros oyentes, don David Humberto Roballo, el Chivatico, nuestra gente que se encuentra en Carmen de Carupa. Esto vamos de extremo a extremo ahí con todos los oyentes. Clásicos de la salsa con Willy Colón, Gitana, 9 de la mañana, 28 minutos.
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Ahí está la música con Willy Colón, jueves de la mañana, 35 minutos, las 9:35 minutos. Bueno, nos vamos a ir de más mensajes. Estefanía Fetti, Bajolman Jiménez, todos ahí en la sintonía. Don Lucio Fagua también aparece por acá en la programación de los 950 de la M. Llega por acá don José Alfredo Jiménez. Esto se llama El Vencido. El saludo cordial allá. También para nuestra gente, don Pablo Campos, y toda nuestra gente de Villa Pinzón en el departamento de Cundinamarca. 9:35 minutos.

Las 9 de la mañana, 38 minuticos, 9:38 minutos, en armonías boyacense, llega el folclore de los llanos orientales también a esta hora. Saludos ya para don Juan de Dios Martínez, para toda nuestra gente que está en la sintonía total de los 9:50.

0: La hora en Colombia, las 9 de la mañana, 42 minutos, 9:42 minutos en los 950. Ya viene más música por acá, me están solicitando la música. Rolfa Icardi, ya viene la música. Estamos saludando por allí a don Leo Gómez, don Leonardo Gómez en el occidente de Cundinamarca. Por acá llega esto que dice Besando Botellas, 18 minutos, ya faltan para las 10 de la mañana. Escuchan a esta hora su programa también institucional de la radio en Colombia.
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Ahora en Colombia, a las 9 de la mañana, 45 minutos, 9:45 minutos en los 950 de la M. Armonías Boyacenses. En Colombia, usted escucha a Rodolfo Icardi con los hispanos.

Señora Cecilia Gamboa, por acá llega don José Bedoya con esto que dice en mi canoa 9 de la mañana, 49 minutos, las 9:49 minutos.

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1: Las 9 de la mañana, 53 minuticos, 9:53 minutos. Bueno, Claudia Marcela García Huitara con nuestra gente de Casa y Asalto en Macheta, Cundinamarca, 9:53.

Ay, estamos con la buena música. 9 de la mañana, 56 minuticos, las 9:56 minutos. Los Gigantes del Vallenato. Con esto que dice, señora Leonil de Molano, yo te vi.

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6: Uscaguascaguachichamuy. Todos los días le doy gracias a Dios por darme tanta sabiduría, por darme tanto conocimiento para poder compartir con muchos de ustedes que hoy en día han perdido la fe, han perdido la esperanza de salir adelante, de triunfar en la vida. Dios dice, ayúdate que yo te ayudaré. Y la fe es la que mueve montañas y convierte las piedras en pan. Le hablo a usted, hombre incrédulo, mujer incrédula, personita que ya está cansado de visitar miles de lugares que les han prometido el cielo y la tierra y salen con un chorro de babas. Vengan de verdaderos profesionales, porque el que sabe, sabe, no es como el que está aprendiendo, y yo pañito de agua tibia no le doy a ninguno de ustedes. Por eso son muchas las personas que me recomiendan, porque saben que mis trabajos y mis tratamientos son totalmente garantizados. Por algo será que llevo 25 años en parte Boyacá, Santander, Cundinamarca, los Llanos Orientales, donde hasta el día de hoy nada me ha quedado grande. Aquí vienen muchas personas que prometen el cielo y la tierra, salen y se van y los dejan viendo un chispero. La gran cacica Yacira siempre habla calzón quitado y con la verdad, porque yo sí es que no tengo pelos en la lengua, pero tengo la sabiduría y el conocimiento que le hace falta a mucha personita. Yo aquí pañitos de agua tibia no le doy a ninguno de ustedes. Soy la persona que saca el daño vomitado, orinado, defecado por los ojos y por los oídos, y le muestra a usted la jeta, la cara de la persona, que es muy importante. Uno tiene que siempre ver, como quien dice, la persona que le hizo el daño a uno, porque uno no puede confiar ni en la propia sombra, sojediondo o sojedionda, porque muchas veces lo abandonan. ¡Ay, Dios mío, la bendita! Por eso usted que en este momento me escucha, no sea el de menos. Venga y chismosiemos jeta, jeta, donde la persona aquí, como quien dice, yo, la gran cacica Yacira, saco el daño vomitado, orinado, defecado por los ojos y por los oídos, y le muestro a usted la jeta, la cara de la persona, porque hoy en día tenemos que cuidarnos hasta de la propia sombra. Ojos vemos, corazones no sabemos, y no dejar para mañana lo que puede hacer en el día de hoy. Hay muchas personas que están sufriendo descalcificación en los huesos, ¿verdad?

0: personas que se arrugan en la piel, como quien dice, a menor edad, ¿verdad? Sojediondo o sojedionda, vamos a agarrar la remolacha, todo mundo conoce la remolacha, ¿verdad? Le vamos a echar un sobrecito de gelatina sin sabor y unas goticas de limón, lo vamos a poner a licuar y nos lo vamos a tomar durante todos los días. Esto nos ayuda a que nos dé, como quien dice, ese colágeno que necesitamos para reactivar la energía, las líneas de expresión y, como quien dice, las dolencias musculares. Sojediondo, sojedionda. Recordar que yo soy médica naturista, parapsicóloga, bioenergética, donde tener solución para todo, menos para la muerte. Sojediondo, sojedionda, donde también soy especialista en sacar guacas, tesoros ocultos. Oiga, no se me dejen comer cuento que tiene que ir hasta su casa, hasta su finca, hasta su hereda. No, señor. La gran cacica Yacira le cierra el cuerpo desde la mula hasta las patas. Le da el verdadero líquido sagrado que únicamente lo tiene. ¿Quién? La gran cacica Yacira, la diosa del amor, tiene el líquido sagrado que se coloca, como quien dice, en círculo a través de la tierra donde usted piensa que está la guaca, el tesoro. Si sale de color amarillo o dorado, eso significa que la guaca tiene oro. Si sale de color verde, eso significa que es una guaca de esmeraldas, ¿verdad? Que si sale de color blanco, eso significa que es una guaca de plata, ¿verdad? Pero si sale de color morado claro, eso significa que hay una guaca de dinero. Pero si sale de morado oscuro, eso significa que es una guaca de magia negra. Mejor dejémosla quieta, sojediondo, sojedionda. 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Automáticamente el péndulo sagrado chupa esa guaca, si se corrió de lugar, para que se centre en el lugar donde ustedes deciden. Recuerde que únicamente lo entrega a quién. La gran cacica Yacira, la diosa del amor, la que tiene la sabiduría y el conocimiento que le hace falta a mucha personita. 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Aquí hablan lo más de regonitos, salen y se van y los dejan bien duchis, pero por eso a veces eso es mejor, como quien dice, mis muchachitos, pagamos justos por pecadores. 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Ustedes son libres de visitar cualquier lugar, pero si salen con un chorro de babas, venga y chismosiemos, jeta, jeta. En este momento quiero que escuchen este hermoso testimonio de casos de la vida real.
1: Seguimos recibiendo testimonios de agradecimiento. Mi muchachito, ¿su nombre cuál sería y de dónde venir?
2: Yo vengo de Mosa, me llamo Luis.
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1: Gracias, mi muchachito, por ese hermoso testimonio, chamango con hongo. Seguimos recibiendo testimonio de agradecimiento. Mi muchachita, ¿su nombre cuál sería y de dónde venir, berrionda?
3: Mi nombre es Rosa, vengo de la Chiquinquirá. 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
1: Ay, Dios mío, la bendita. Gracias, mi muchachita, por ese hermoso testimonio de agradecimiento.
0: testimonios de casos de la vida real, porque yo no necesito de pagarle a nadie para que me regale un testimonio. Aquí sí le pagan a muchas personas que se ganaron 100, 200, 300 millones, ahí chamango con hongo. 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
1: Tenemos en Colombia a las 10 de la mañana, 26 minuticos, 10:26 minutos. Don Edier Sánchez, desde Samacá, también dice buenos días. Saludos musicales por acá para programar la buena música y seguir en esta mañana espectacular de canciones. 10 de la mañana, 26 minutos.

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1: Y estamos saludando a esta hora a don Rafael Niño, el hombre por allí en Puente Nacional, también laborando con todos sus compañeros, con toda su gente y por supuesto con el mejor ánimo. 10 de la mañana, 32 minutos, hora de tomarse un refresquito, hora de hacer una pausa y continuar recargando energías para continuar en esta bonita mañana.

0: Gracias. Véngase para acá.
1: Gracias.
0: Un aplauso bien bonito para mis muchachos del Mariachi Chapala de León, Guanajuato. ¡Qué catrín!

La hora en Colombia, las 10 de la mañana, 35 minutos, 10:35 minutos. Don Manuel Antonio Ureta en Villapinzón quiere ponerse a bailar con esto que hace Pastor López a través de los 950 de la M. 24 minutos faltan para las 11. Llega esto que se llama La Venezuela.

Ahí está la buena programación, 10 de mañana, 39 minutos. María Cristina Pineda en la capital de la República dice que quiere escuchar por aquí la canción de Los Rayos, La Esquina. 21 minuticos, ya faltan para las 11 de la mañana. Ustedes programando en el 311-528-3800. Acá les recibimos sus comunicaciones. María Cristina Pineda por acá con la música de Los Rayos de México, la música norteña que no puede faltar también en esta franja musical de 8 a 1 de la tarde. Vamos con los saludos musicales en su primera parte. 10:39 minutos.

De la mañana 42 minuticos, 10:42 minutos, dice por acá John Jairo. Buenos días, saludos desde Bogotá, quiero escuchar Canto a Boyacá. Bueno, el Canto a Boyacá por acá con los filipichines, con muchísimo gusto. No me dice el nombre por acá el oyente. Vamos a averiguar por acá, 10:43 minuticos, las 10:43 minutos. Con mucho gusto nos vamos con las canciones, con la buena música en el 311-528-3800, Don Segundo. Ahí programando la buena música, llega por acá este Canto a Boyacá. 10:43, 17 para las 11.

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1: La selección musical usted la hace en el 311-528-3800. Nos vamos con más música, aquí están todos los artistas, estamos disfrutando los diferentes géneros, la música llanera, ranchera, tropical, carrilera, vallenato, la música norteña, carranguera, todos los géneros los tenemos acá. En Colombia son las 10 de la mañana, 47 minutos, 10:47, más y mejor música en Armonías Boyacenses.

En Colombia tenemos las 10 de la mañana, 50 minuticos, 10, 50 minutos. Mañana soleada en el departamento de Boyacá, escuchando la buena programación de Armonías Boyacense. Vámonos de canciones, 10, 50 minutos, llega Matecaño Orquesta. Ya viene por acá, me están solicitando don José Sánchez, quiere escuchar por acá el Hijo Desobediente. Está don Carlitos Sarmiento también solicitando por aquí, Las Madres Nunca Mueren. Bueno, ahí vamos poco a poco, vamos a escuchar por acá. Bueno, ya vamos a escuchar la música tropical y ya viene don Carlos Sarmiento y esto dice a las 10 de la mañana, 50 minutos.

0: Las 10 de la mañana, 55 minutos, 10:55 minutos. Vámonos para Combita. Ahí está don Carlos Sarmiento a esta hora de la mañana.
1: Oye, Rosierra querida.
2: Buenos días, don John. John, para. O sea, me haga el favor de traerle la canción. Las madres nunca mueren del charrito negro. Atentamente, Carlos en Combita. Gracias.
0: Con muchísimo gusto. Nos vamos de buena música, de canciones, de música popular, complaciendo el gusto musical de los oyentes.

Entonces se me matará el sentimiento. Llega la música romántica, el vallenato romántico. Las 10 de la mañana, 58 minutos, 10:58.

0: Avanzamos a esta hora de la mañana, 11:03, vamos con la pausa comercial y ya regresamos en Armonía Boyacense 950 en el AM, acompañando al campo colombiano, acompañando a todos los oyentes que nos sintonizan en el 311. Ya viene por aquí más canciones de la música carrilera.
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La hora en Colombia, a las 11 de la mañana, 8 minutos. Continuamos con la buena programación de la Unidad Boyacense en ese día. Miércoles 24 de junio, aquí estamos con las canciones, todo con la dirección general de don Simón Ortiz Medina. Nos vamos de ronda de saludos, por acá ya tenemos más mensajes a esta hora de la mañana. Viene de Latin Brothers, ya viene la familia Toba, por allí hecho contacto con Dinamarca. 11, 8 minutos.

0: Colombia, tenemos las 11 de la mañana, 12 minuticos, 11, 12 minutos en los 950, armonías boyacense, vamos. Dice por acá el mensaje.
1: Buenos días, armonías boyacense.
0: Buenos días.
1: Aquí para un saludito aquí para los muchachos aquí que tengo como esclavos camellando.
0: Uy.
1: Para el chamito, para don el Reinaldo, para Osquita, Karimita, de parte de Gerardo, arroz con huevo. Muchas gracias, muy amable.
0: Listo, bueno, arroz con huevo les van a dar a la hora del almuerzo, dicen por ahí. Ahí viene la recompensa, ¿no? Hoy es pollito en Colombia, 11, 12 minutos. Ya viene arroz con huevo y antes llega por acá un Pedro Infante con ¿Qué te pasa, corazón?

Bueno, ya para nuestros oyentes, por acá llega esto que dice Arroz con huevo, la música parrandera. Por acá llega Son Panelero con esto que dice así 11:15.

Arroz con huevo, dice por acá el menú. En Colombia tenemos las 11 de la mañana, 19 minutos, 11, 19 minutos. La música norteña, o mejor, la música carrilera a esta hora. Ya viene música norteña, ya está también allá la familia toda saludando a su gente. Saludo también para don Jorge Guevara, y esto dice así.

0: Las 11 de la mañana, 21 minuticos, 11, 21 minutos en los 9:50 de la Mermonía Boyacense.
1: Pavel, ¿qué hora es? 3 de la mañana.

0: Ahí está la buena programación, 11 de la mañana, 27 minutos, las 11, 27 minutos, la familia toda sintonizada con nosotros.
1: Buenos días, don Johncito. ¿Cómo se encuentra, don Johncito?
0: Bien, buen día. Señor, bien, sí, señor.
1: Hágame un favor, regáleme dos cancioncitas, si es el caso, y si no, pues una nomás.
0: Bueno, señor.
1: Hágame el favor y me saluda por ahí a un Pablo Campos en Villapinzón y a mi esposa María de Jesús Navarrete aquí en la finca del Durazno, municipio de Chocontá, Cundinamarca. Y también para don Israel Otálvora, la señorita Oliva Torres. Entonces regálenme Mujer Celosa y La Machetuna.
0: Listo, aquí va La Machetuna. Y ya viene música popular antes y ya viene La Machetuna. Aquí para nuestros oyentes que están ahí siempre con nosotros, don Genaro, todo y toda la gente que está allí en Chocontá, Cundinamarca. Ustedes son los que programan en el 311-528-3800. Esto dice Payaso y ya viene La Machetuna.

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1: Y así seguimos disfrutando de la buena música en Colombia, las 11 de la mañana, 32 minutos. Más y mejor música para todos nuestros oyentes que a esta hora se sintonizan con nosotros. Don Gerardo Quitián desde Soacha, en el departamento de Cundinamarca. Nosotros originamos la señal desde la ciudad de Tunja para toda Colombia. Por supuesto, a través de los 950 de la M para Boyacá, Santander y Cundinamarca. Y a través de la internet para el mundo entero. Don Gerardo Quitián, 11:33.

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1: Y seguimos de canciones, seguimos de buena música, música parranderita, carranguera, tropical, mexicana, carrilera, toda la música que usted quiere. 11 de la mañana, 36 minutos, ya solo faltan 24 minutos para la hora del almuerzo. Acá seguimos de canciones, de buena selección musical ahí para todos nuestros oyentes que a esta hora reportan sintonía. La señora Yolanda Pinzón, desde Moniquirá, en el departamento de Boyacá. Aquí estamos con la buena música.
2: De parte de mi compadre Rafael y un servidor, a ustedes con mucho cariño. ¡Ah!

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1: Las 11 de la mañana, 39 minutos en Colombia, 11:39 minutos. Dice por acá, buenos días, los saludos de Sabaneta, Antioquia. Por acá está don Antonio Martínez, el hombre me dice que saluda ya a toda la gente acá del departamento de Boyacá, especialmente a la gente de Nuevo Colón. Bueno, don Antonio Martínez, ese saludo cordial a nuestra gente que se encuentra a esta hora allende las fronteras en Sabaneta, departamento de Antioquia. Aquí está la buena música en Colombia, 11:39 minutos.

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1: Continuamos con la buena programación, son las 11:43 minutos, 11 de la mañana, 43 minutos. Mucha atención por aquí, don Alvarito Araque, el hombre en la sintonía acá desde la ciudad de Tunja, en el barrio Santa Lucía, presente, solicitando por aquí la buena música. 17 minutos, faltan para las 12.

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1: Bueno, ya nos aproximamos al mediodía, ya solo faltan 14 minutos para el mediodía, 14 para las 12. Don Héctor Tipazoca, por acá en la ciudad de Tunja, también recordando su sintonía a esta hora, 11:46. Selección musical que ustedes hacen en el 311-528-3800, más música.

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3: Las canciones, los éxitos, la buena música al filo del mediodía. Aquí estamos, son las 11 de la mañana, 51 minuticos, 11:51 minutos. Nosotros seguimos saludando a nuestros oyentes que nos reportan sintonía. Don Ulises Serrano, como siempre, desde muy temprano. Recuerde que nosotros iniciamos muy temprano esta programación, que la empalmamos después de Buenos Días Campesino con los saludos musicales y por la noche con esa hora del recuerdo. Aquí estamos para llevarles la buena selección musical. En Colombia son las 11:51 minutos.

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1: Las 11 de la mañana, 54 minutos. 11:54. Qué bueno que nos acompañen todo el día. Estamos desde Buenos Días Campesino. Después con los saludos musicales. Muchas gracias a toda la gente que se encuentra a esta hora. Señora María Cristina Pineda, ese saludo cordial para usted que siempre está en la sintonía de los 9:50 de la M.

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1: Y la mañana avanza, ya cuando estamos a las puertas de llegar a la hora del almuerzo, son las 11:57 minutos. El saludo para la familia García Plazas, nuestra gente de Ristá, aquí en el municipio de Motavita. Ese saludo cordial a ustedes que siempre están ahí en la sintonía total para siempre con los 950 de la M. Armonías Boyacenses, 3 para la hora del almuerzo, 3 para las 12.

Las 12 del mediodía, 9 minuticos, ya viene la familia Lobatón por aquí programando la buena música en el 311-528-3800. Por acá llega el Guacamayo Verde y viene la música popular.

Las 12 del mediodía, 12 minutos, 12 minutos. La hora del almuerzo se vive mejor en compañía de Armonías Boyacense 950 en el AM. Por aquí las canciones, los éxitos, la buena música para todos ustedes. Dice el saludo, José Sánchez. El hombre está solicitando por aquí las canciones de Sonia y Carlos el Errante. Con muchísimo gusto, ya estábamos ahí con don José Sánchez, 12 del mediodía, 12 minutos. Vámonos de más oyentes que están programando por aquí. Más selección musical, dice por acá. Buenos días, para enviar un saludo a Jesús Huesa Becerra, de parte de su esposa Diana. Para don Jesús Becerra, de parte de su esposa Diana, quiere decirle que es uno de los motores más grandes de su vida, que lo ama mucho y le da gracias a Dios por su hermosa compañía y existencia, con la canción Camino al Cielo de Vicente Fernández. Bueno, allá para la familia, con muchísimo gusto. Ahí les estamos llevando las buenas canciones en esta tarde espectacular de música. Saludos musicales en el 311-528-3800, 12, 13 minutos más y mejor música para ustedes que están siempre en la sintonía total.

Canciones, vamos con las canciones, 12 del mediodía, 21 minuticos, dice por acá, el saludo, buenas tardes, con Giomaira Dueñas desde Coromoro, quiere escuchar por aquí la música de Ángela Aguilar, me gustas mucho, dice por aquí las canciones, bueno, para Giomaira Dueñas Báez, en la sintonía de Armonías Boyacenses, aquí está la selección musical que ustedes escogen a través de nuestra línea telefónica. Ángela Aguilar desde México dice, me gustas mucho. Ustedes programando 311-528-3800 Armonías Boyacenses. Siempre llevándoles la buena programación, la buena música en una mañana agradable y diferente. En el 311-528 ustedes son los que programan a esta hora. Más música, 12 del mediodía, 22 minuticos.

Ahí está la música, a las 12:24 minutos. Don Humberto Zipacón, llega por aquí la música con Edmundo Arias, dice al compás de las polleras, 12:24.

0: Ahí está la buena programación de la música tropical en el departamento de Boyacá. La música se escucha a través de Armonías Boyacense 950 en el AM. Dice por aquí los mensajes a esta hora de los oyentes.
1: Buenos días, Armonías Boyacense.
0: Señor.
1: Jairo, buenos días.
0: Sí, señor.
1: Reportando sintonía, Héroe Urrego desde Industrias Urrego en Bogotá. Para que me haga el favor y me regale el disco Cruel Estocada de José Mogollón. Muchas gracias, Jairo, que Dios me lo bendiga y que tenga una excelente tarde.
0: Igualmente, chao. Igualmente para ustedes. Muchas gracias a ustedes por comunicarse con nosotros 12:28.

Ahí está la música, 12:31 minuticos allá en el valle, dice por acá el oyente. Buenas tardes, saludos desde Choachí, Cundinamarca, don Ángel Rincón. A ese saludo cordial para usted. Quiere escuchar a los hermanos Cifuentes con esto que dice allá en el valle. Bueno, para nuestra gente de Choachí ahí en Cundinamarca, quieren escuchar esto que dice allá en el valle, 12:31.

Bueno, Diego Lobatón también está ahí en la sintonía. Le estamos buscando por aquí las canciones, los mensajes a nuestros oyentes. Por acá dice, buenas tardes. El saludo a esta hora para los oyentes en el departamento de Boyacá. El saludo para don Luis Rodríguez, nuestra gente de Paipa. Ese saludo cordial. Estamos saludando a don Humberto Zipacón, don Roberto Sánchez por allí en Zotáquira también, escuchando la buena programación, la buena música. Llega esto que dice...

La hora en Colombia, las 12:39 minutos. 12 del mediodía, 39 minutos. Aquí estamos con las canciones. Ya viene el Rey de Despecho, Don Diego y la familia Lobatón. Ya viene por acá, también me están solicitando las canciones. Dice el saludo que están enviando. Dice por acá, nos escribe Luis Alberto Dueñas. El saludo para su señora madre Yomaira Dueñas y para Ana Baez. Con muchísimo gusto está solicitando el tema. Gracias a Dios. Bueno, ya le buscamos por aquí las canciones, los éxitos, la buena música allí para nuestros niños que también se comunican con nosotros en los 950 Armonías Boyacense. 12 del mediodía, 39 minutos, 12:39 minutos.

0: está la música, los éxitos, la buena programación. Los oyentes en el 311-58-3800.
1: Buenas tardes, Armonía Boyacenses, así como siempre, fiel sintonía. A ver si me hace el favor y me regala la canción El Gran Insulto de Rómulo Caicedo.
0: Listo, ya le buscamos las canciones y por acá también nos están solicitando al Rey del Despecho con muchísimo gusto. Ya para don Diego Lobatón, que está a esta hora disfrutando de la gastronomía boyacense. Nos vamos con esto que dice...

Sí, una vez más, soy el rey del despecho, 12 del mediodía, 47 minutos, 12 y 47 minutos. Y acá seguimos, llegamos acá con Silvio Brito, causa perdida.

Estamos con la buena música, 12, 52 minuticos, las 12 del mediodía, 52 minutos, dice por acá. Buenas tardes, John Jairo, el saludo para la señora Flor Garavito, para César Barajas y el maestro Jorgito Mata, de parte de don Germán Higuera. Están en Angosturas, en Zotaquirá, están por acá cerca, quieren escucharme, Bebito Recuerdo. Con mucho gusto los complacemos con las canciones en los 950 del AM. Me bebí tu recuerdo ya para nuestra gente de Angosturas por allí en Zotaquirá. Llega por aquí don Gali Galeano. Reiteremos el saludo para la señora Flor Garavito, César Barajas y Jorgito Mata, de parte de don Germán Higuera. Esto dice así: 7 para la 1.

En Colombia a las 12 del mediodía, 56 minutos. Yo me voy despidiendo, ya viene la segunda parte de los saludos musicales. Yo estuve con la dirección general de don Simón Ortiz Medina, la torre de transmisores, la señora Blanca Martínez, secretaria ejecutiva Viviana Pulido. Mi nombre es John Jairo Lara Ortiz, quien les dice gracias por estar acá con nosotros. La invitación para que sigan en sintonía de los 9:50 de la M. Viene la segunda parte de los saludos musicales y mañana en punto de las 5, si Dios lo permite, estaremos por acá con Buenos Días Campesino.

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Y seguimos con ustedes, amigos oyentes de los 950 AM, Armonía Boyacenses. Estos son los saludos musicales en su segunda parte. Con los éxitos musicales del momento. La música norteña. Popular. Carranguera. De carrilera. Los éxitos rancheros. El mejor vallenato. La música tropical bailable. Y no puede faltar la música llanera. Todo esto para pasar una tarde súper genial. Con la voz alegre de la

la tarde, dos minutos, una tarde con dos minutos. Estos son los saludos musicales en su segunda parte. Y aquí estamos con la bendición de Dios Todopoderoso, de la Virgencita de Jesucristo, la compañía de nuestro ángel San Gabriel. En esta tarde soleadita, tarde bonita, tarde para compartir y disfrutar con los 950 AM. Armonía Bellas.

Aquí iniciamos nuestra parranda, iniciamos nuestra buena música, nuestra buena programación y los mejores temas que ustedes solicitan a través del 311-528-3800. Es miércoles 24 de junio, 1 de la tarde, 2 minutos, una temperatura de 17 grados centígrados. Precipitaciones del 60%, vientos de 13 kilómetros por hora y una humedad del 61%. Ese es el clima aquí en la ciudad de Tunja. Bueno, posibles lloviznas, señoras y señores. Más bien, mayormente nublado y pues una que otra nube en el cielo nos acompaña a esta hora de la tarde. 17 grados centígrados aquí en cabina, unos 15 16 grados ahí afuera en la callecita donde corre la brisa fría, 13 kilómetros. Bueno, señores, me gané la polla. ¿Cómo se van a portar ustedes? 1-0, le puse yo y ahí lo cogí. Bueno, lástima, tres golazos que se anularon por supuestos, fueras de lugar, pero Colombia jugó muy, muy bien, de los mejores partidos que se ha jugado nuestra selección Colombia. El Congo también se defendió, también tuvo sus oportunidades que no las pudo capitalizar, pero bueno, estuvimos a la par, estuvimos súper, súper bien con nuestra selección Colombia. Primeros en la tabla, 6 punticos y 2 goles a favor. Entonces, ahí estamos, señoras y señores. Nos queda con el gigante Portugal. A ver cómo nos va con el gigante Portugal. Ojalá ahí no se achique la selección, ¿no? Ojalá ahí ponga juego como lo colocó anoche. Así de que una noche eterna mientras estuvo el partido. Los últimos 5 minuticos de partido a mí se me hicieron como 2 partidos más, como 180 minutos más. Qué cosa, si se alargó ese partido en esos últimos 5 minuticos. Bueno, señores, esta es la segunda parte de los saludos musicales. Vamos hasta las 7 de la noche. Espero sus comunicaciones, espero sus reportes de sintonía, espero su petición musical, su saludito para esos seres queridos, para sus compañeros de trabajo, para los que están ahí con el lomo al sol, los que están por ahí en el ordeño ya, los que están almorzandito, pegándole al millón de arroz, diciendo que esa carne era de burro porque está muy dura. O que la gallina estaba muy vieja también porque está muy dura. Bueno, a todos un cordial saludo. Al que está pidiendo un poquito de guarapo porque se pegó la picada del siglo. Bueno, muy bien, para todos ustedes, mis oyentes, es Armonía Boyacenses, la 950 AM, Armonía Boyacense. De todo le tenemos, de todo un poquito, dice por ahí la canción. Y de 7 a 9 de la noche, la hora del recuerdo, señoras y señores, la hora del recuerdo, 9.50 AM. Con gusto les traemos toda la música, todos los éxitos de aquellas épocas. Un pequeño viaje en el tiempo para volver a recordar todas esas notas, todos esos versos y esas bonitas canciones. La hora del recuerdo. Todo esto con la dirección general de don Simón Ortiz Medina. En la Secretaría de Recepción, Viviana Pulido. En la Torre de Transmisores, Blanca Martínez. Acá les acompaña J. Amado, la voz alegre de la radio en esta tarde bonita. Tarde del miércoles, mitad de semana. Hoy una semana, o mejor esta semana larguita. No hay festivo y ya viene la próxima también, que tampoco hay festivo. Así es de que juiciositos, caramba, juiciositos, estos sinvergüenzones no hacen sino de fiesta en fiesta. 1 de la tarde, 7 minutos. Nos dejamos en compañía de don Vicente Fernández. Esto es Noches Eternas, como la de anoche, hasta las 11 cuando terminó el partido. Los últimos 5.

Una de la tarde, 9 minutos, 1:09, déjame que te quiera, 1:10, son los saludos musicales, 950 AM, 311-528-3800.

Una de la tarde, 13 minutos, una tarde con 13 minutos son los saludos musicales. Gracias por acompañarnos. Ahora que puedo, aquí está Fernando Burbano. Señoras y señores, una tarde, 13 minutos. Saludos para todos ustedes, mis oyentes en la capital del sol y de la acero, en Sogamoso, en Full Sintonía, los 9:50.

0: 16 minutos, 1 de la tarde con 16 minutos.
1: Boyacá.
0: Vamos para el occidente de Boyacá, ya nuestra gente sintonizadita en Muso, en Copera, ahí en Quipama. Un recordar saludo para todos ustedes, quienes disfrutan de nuestra radio 950 de M1 17.

Una de la tarde, 19 minutos, una tarde, 19 minutos, por acá están los Suárez, Texas, y esto es Regresa a los amigos en Leonera de Tuta, también ahí conectaditos, también participando a través del 311-528-3800.

0: Una de la tarde, 23 minutos. A continuación, el siguiente espacio se dio en arrendamiento al hermano Jesús. Ya regresamos.
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4: Amables oyentes, bienvenidos todos ustedes a un capítulo más de este programa de curanderos ancestrales de Samayá. Es un programa veraz, sincero, un programa que lo transporta a todo el mundo en un momento difícil que tenga en la vida, a la paz, a la tranquilidad y especialmente a salir adelante, avante en el camino en todos los problemas que le dé la vida. 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Es importante que luchemos nosotros por aquello que tanto necesitamos, que es la paz dentro de nuestro corazón, porque hoy en día nos está acabando el estrés, el sistema nervioso nos está llevando a fracasar, a la ruina y a la enfermedad. Entonces, ¿qué tenemos que hacer? 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Aquí estamos, queridos hermanos, hace 56 años, llevando este mensaje espiritualmente a aquellos hogares que ya no creen en nada. Aquellos hogares que han tomado medicinas de unas y de otras, y que la medicina es como echarla al río. La enfermedad persiste, se vuelve vieja y arraigada, y estas personas viven enfermas, agotadas, desesperadas, no hayan ni qué camino agarrar a consecuencia de que toman medicina de una, de otra, y la medicina es como echarla al río. Cuando esto sucede, queridos hermanos, es porque hay energías negativas, hay vibras malas, hay envidia, hay brujería, magia negra. Entonces, ¿qué tenemos que hacer? Buscar cómo curar esa enfermedad de la magia negra, sacarla del cuerpo para que la medicina entre a curar y el cuerpo a sí mismo. Mientras que usted no tenga limpio su cuerpo, la medicina no la asimila el cuerpo. Entonces tenemos que liberar la maldad que hay dentro del cuerpo de esta persona y así echarlo para adelante para que haya una curación radical en la enfermedad. Yo quiero decirles a usted como las enfermedades del sistema nervioso. Hay personas que ya no se aguantan ni solas, pelean con el perro, con el gato, mantienen tristes, aburridos, desesperados. Noches que no pueden ni dormir. Mantienen con un dolor de cabeza, con un agotamiento físico. Ese dolor de la cintura, muchas de las veces que el riñón está filtrando y está purificando mal. Esa consecuencia de que hay energías negativas, vibras malas, que hay dentro del cuerpo y la medicina no obra. Entonces, ¿qué tenemos que hacer? 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Hoy quiero decirles que nos jactamos. Nos jactamos en decirles a ustedes que hemos triunfado donde otros han fracasado. A ustedes llegan y les prometen que se ganan el chance en la lotería o que le van a sacar un tesoro debajo de su cama. Eso es falso, eso es mentira. Al hermano Jesús dígale, vengo a que usted me cure, tengo este problema, o dígame qué es lo que me sucede. Yo a través del iris de la vista, la palma de la mano, la orina en ayunas, le digo a usted qué siente, qué sufre, qué padece y qué camino tenemos que recorrer para hacer esa sanación, esa curación. Y que usted se sienta satisfecho, que se sienta bien, porque ¿qué saca usted con haber hecho un tratamiento? Si usted no se siente bien, se siente lo mismo. Aquí, en mi templo sagrado, si usted sufre de artritis, de reumatismo, de impotencia, cortamiento de vista, ha perdido su salud, anda con silla de ruedas, con muletas, con bordones, a consecuencia de la artritis, del reumatismo, a consecuencia de la gota, muchas de las veces estas enfermedades nos llevan a cama, nos arruinan, nos llevan a la locura, porque una persona sola se encuentra tirada en una cama y no tiene quien le alcance una sed de agua. Aquí nosotros, queridos hermanos, le enseñamos, le decimos qué es lo que tiene que hacer para curarse y morir con las botas puestas y no postrado en una cama, en una silla de ruedas. Ese es el centro esotérico y botánico de los hermanos curanderos de Samayá. Este servidor, quien les habla, el hermano Jesús, lleva acá 56 años de estar con ustedes, y aquí estoy. ¿Por qué cree que me he durado tanto tiempo aquí? Porque les he cumplido cabalidad, con seriedad, con cumplimiento sus tratamientos, y no les prometo otras cosas que yo no puedo cumplirles, porque si yo sé el número de la lotería, me lo gano yo. Si sé el número de chance, me lo gano yo. O si sé que hay un tesoro en su casa, sáquelo. Y si me quiere regalar algo, regálemelo. Pero no le voy a hacer vender la casa, la guadaña, la vaca, el toro, para que saquen una cosa que no hay. Busquemos primero la salud, que es el tesoro más preciado que Dios nos deja. La salud es el único tesoro que Dios nos deja en la tierra. Si usted pierde la salud, lo pierde todo. Se vuelve un estorbo para la familia. Queda tirado en una cama, queda tirado en una silla de ruedas o en el cuarto de San Alejo, y a esperar que llegue la muerte. ¿Por qué? Porque usted ya trabajó 40 o 50 años y el dinero que tiene ahorrado lo van a disfrutar otras personas, y usted no ha invertido en su salud, que es lo más preciado que tiene el ser humano. Invertamos en la salud. 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

0: Una de la tarde con 41 minutos, una 41 en la tarde. Estos son los saludos musicales. Seguimos de más éxitos, seguimos de más música que ustedes solicitan a través de 311-528-3800.
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0: Bueno, acá están las hermanas Padilla. Este es 20 años de prisión en los 950 AM. Saludos musicales.

7:44 en la tarde, señoras y señores, tarde bonita, este miércoles 24 de junio, mitad de semana. Por acá llega Bruja Hechicera, 1:45.

1:49. Por acá llega don Antonio Aguilar. Esto es el hijo desobediente. 1:49, tarde musical 950M 311-528-3800.

Y que llueva joropo, aquí está Berto y Godoy, señoras y señores, sus amigos ahí en Marica Sanare, también en Yopala, ya sintonizaditos con los 950 AM, en Aguazul Casanare, también a la full sintonía a los 950 AM.

0: Bien, señoras y señores, y seguimos de más música para ustedes, quienes ahí nos acompañan y reportan la sintonía a través del 311-528-3800. Dice por acá, desde Madrid, Cundinamarca, reportando la sintonía. Muy buenas tardes.
1: Buenas tardes, J. Amado. Soy Blanca Yurani Castro, de acá de la Sabana de Funza, para reportar sintonía y para saludar a mi familia en Fosca, Cundinamarca, Vereda San Isidro, Víctor Manuel Castro y Marilena Rojas. Y para ver si su merced me podría regalar un tema del Andariego, Te Traigo Ganas. Muchísimas gracias. Tenga buenas tardes.
0: Bueno, muchas gracias a ustedes, es de Fosca, Cundinamarca, ahí sintonizaditos con los 950 AM. Cordial saludo para todos ustedes. El saludo cordial para toda nuestra gente ahí en Cundinamarca, disfrutando de la programación 950 AM. Y los saludos musicales, Te Traigo Ganas, por acá dice nuestros oyentes, con el Andariego. Saludito muy especial y con gusto les vamos entregando la buena música.
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0: Dice Cristian Camilo por acá, es el Andariego. El Andariego, a ver por acá. Saludo musical para todos ustedes, mis amigos, que están ahí conectaditos, disfrutando de nuestra programación de 50 AM de Armonía Boyacenses. La emisora del pueblo trabajador colombiano, con gusto para compartir en esta tarde, unas 58 minutos.

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5: Tenemos las 2 de la tarde, 4 minutos, 2 en la tarde con 4 minutos. Estos son los saludos musicales en esta nuestra radio 950 AM, Armonías Boyacenses. 2 de la tarde, 4 minutos. Por acá nuestros oyentes ya reportando la sintonía a través del 311-528-3800. Don Pablito Hurtado dice: hola Jota, muy buenas tardes. Pablo Hurtado reportando sintonía desde Apulo, Cundinamarca, de Naranjalito. En el campo de Tejo, el Boyaco. Y para solicitar la canción, Boyaquito sigo siendo, de Jorge Velosa. Muchísimas gracias. Excelente programación. Felicitaciones. Muchas gracias, don Pablito Hurtado. Allá a su distinguida clientela, el cordial saludo. Saludo musicales.

2 de la tarde, 8 minutos más que por aquí está Edinson González, señoras y señores. 2 de la tarde, 8 minutos, sin los saludos musicales, 9:50 AM. Ustedes programan a través del 311-528-3800, ahí en Cucaita y sintonía a los 9:50 AM.

2 de la tarde, 11 minutos, 2 de la tarde, 11 minutos, por acá, Estadio Medellín, y esto es Doblar a las Campanas, 2 de la tarde, 11 minutos, 311-528-3800.

0: Tenemos las 2 de la tarde, 16 minutos, 2 de la tarde con 16 minutos. Por acá el saludito que nos dejan nuestros oyentes a esta hora de la tarde, disfrutando de nuestra programación de 50M. Está por ahí don Antonio Carrillo desde Acuarela Los Santos, en Santander del Sur. Muy buenas tardes.
1: Hola, hola, don Jótica, muy buenas tardes. Le habla José Antonio Carrillo Díaz, de Acuarela Mesa Los Santos, Santander del Sur, Colombia. Salud cordial para todos los oyentes, para mi hermano Ulises Serrano y para toda la gente que nos escucha. Don Jótica, quiero escuchar hoy en especial, que es el Día de San Juan, quiero escuchar la canción El Mero Día de San Juan de Silueto América. Gracias, feliz tarde, Dios los bendiga.
0: Listo, don Antonio Carrillo, el Día de San Juan, señor. 2 de la tarde, 17 minutos, 2:17 en la tarde.

0: Bueno, muy bien, señores, y seguimos de más música, de más éxito que ustedes solicitan. Por ahí están Ulises Serrano, allá también desde la Mesa de los Santos. Señor, muy buenas tardes.
1: Amigos de Tamado, tengan ustedes muy buenas tardes. Para reportar sintonía desde el municipio de Los Santos, vereda Carrizal, con Armonía Boyacense y los saludos musicales. Háganme un favor para enviar un saludito a toda la audiencia que está conectadita ahí. Para todos en general, un saludito especial, éxitos en todas sus labores. Por acá está un sol bravo, bravo, mano. Todo así está en el serrucho. Un saludo especial ahí para los compañeros acá de trabajo también. Y háganos un favor, regálenos un temita por ahí con los montañeros de Piedecuesta que se titula Volver a la Mazamorra. Gracias, Jotica, que tenga excelente tarde. Saludos. Oye, le pegó al perrito, ¿no? Con el 1-0.
0: Por fin le pegamos al perro, sí señor. Bueno, ahí la tristeza fue que nos anularon 3 goles. Hubiese sido un partidazo con esos 4 que se marcaron, pero pues desafortunadamente siempre nos pegó el fuera de lugar. Bueno, 2 de Lucho, excelentes golazos. Y bueno, nada, pues hay que seguir luchándola, ¿no? Seguirla luchando. Señores, don Ulises Serrano, muchas gracias. Y ahorita el sábado 27 contra Portugal, 5:30 de la tarde, creo que es el partido. Bueno, vamos a averiguarnos bien y vamos a ver cómo nos va a ir contra Portugal, señores. 2:22 minutos en la tarde, volver a Mazamorra.

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0: 2 de la tarde, 26 minutos, 2 de la tarde, 26 minutos, son los saludos musicales. Gracias por acompañarnos. Por acá está don Andrés Daza, muy buenas tardes.
1: Buenas tardes, don J. Amado. Quiero saludar a todos los oyentes de esta fantástica emisora como lo es Armonías Boyacenses. Y también para solicitar una canción, 10 aguardientes de los relicarios. Sintonía de Andrés Daza aquí desde Plan de Ciénega. Muchas gracias y feliz tarde para todos.

0: Tenemos las 2 de la tarde, 29 minutos, 2 de la tarde, 29 minutos y más oyente por acá participando a esta hora de la tarde.
1: Muy buenas tardes, Armonía Boyacenses. Para que me haga el favor y me complazca con la canción La Lengua Chismosa de Jorge Velosa, reportando sintonías de San Juan de la China.
0: Bueno, señores, muchas gracias en San Juan de la China y a todos los Juanes, hombre, saludito en su día, en su santo, 2 de la tarde, 30 minutos.

Tenemos las 2 de la tarde, 34 minutos, en la tarde, 34 minutos. Por acá seguimos de música, el grupo Mezcal. Esto es Beso a Beso. 2 de la tarde, 34 minutos, saludos musicales. Ustedes programan al 311-528-3800.

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1: Tenemos las 2 de la tarde, 38 minutos, 2 de la tarde, 38 minutos, son los saludos musicales, por acá está el binomio de oro, esto es solo para ti, las 950M, 2 de la tarde, 38 minutos.

0: 2:43, 2:43, nuestros amigos ahí conectaditos siguen participando en nuestra radio. Muy buenas tardes.
1: Beca, buenas tardes. Habla de aquí desde Único en Dinamarca. Para mandar poner la canción de Rómulo Caicedo, Claveritos con amor. Muchísimas gracias.

0: 2 de la tarde con 50 minutos, 2 de la tarde 50 minutos. Pedro Infante, que está Pénjamo, señoras y señores. Ustedes se programan a través del 311-528-3800. Los saludos musicales de 50 minutos 50.
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0: voy. 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

0: bellas canciones que le hablan de amor. Ya llegamos, pues.
1: La tarde, 53 minutos, en la tarde, 53 minutos, más música para todos ustedes. Por acá Walter Silva nos presenta El Chile de los Mandados, 2 de la tarde, 53, saludos musicales.

7 minutos, 2 en la tarde, 57 minutos. Por acá está la señora Arely Senao en los saludos musicales. Esto es Flores en Vida. 2:57 minutos, 311-528-3800.

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6: 3 de la tarde, 2 minutos, 3 de la tarde con 2 minutos, son los saludos musicales. Gracias por acompañarnos, por acá está Ancestro de América, la música carranguerita, la que alegra el alba, desarruga el corazón. Esto es Amor Sincero, Ancestro de América, 3 de la tarde, 2 minutos.

0: 5 minutos, 3 de la tarde, 5 minutos, los amigos ahí en pie de cuesta Santander sintonizadito. Muy buenas tardes.
1: Muy buenas tardes, emisora bonita boyacense, para saludar al maestro Gerardo, al maestro Miguel, a don Reinaldo, y aquí de parte de Oscar. Estoy trabajando juiciosos en pie de cuesta, como era el favor, y me coloco una canción, La Mesera de los Tigres del Norte. Gracias.
0: Muchas gracias a ustedes, 3 de la tarde, 6 minutos, aquí están los Tigres del Norte,

Niña coqueta, aquí está Alexi y Freddy Quintana, a las 9.50 m, 3 de la tarde, 9 minutos. Los saludos musicales a full sintonía. Los amigos que están dándole al trabajito ahí a la rusa, pegándole al palo, a los profesionales del palo. Y recordar el saludo para todos ustedes, 3 de la tarde, 9 minutos.

3 de la tarde, 13 minutos, 3 de la tarde, 13 minutos. El saludito para nuestros amigos don Ignacio Zambrano. Muy buena tarde, reportando sintonía desde la vereda Tausaquira, municipio de Suesca, Cundinamarca. Ignacio Zambrano, por favor, me complace con la canción Orgullo para qué, de los paisanitos. Muchas gracias, don Ignacio, ya con gusto sintonizadito él en Tausaquira, ya en Suesca, Cundinamarca. Los saludos musicales. 3 de la tarde, 13 minutos.

Muy bien, señores, ustedes programan a través del 311-528-3800. Dice, hola, muy buenas tardes. Le habla Lady Fernanda Dueñas desde el municipio de Coromoro. Para que me haga el favor, me regale la canción Darte un beso de Prince Royce. Muchas gracias y feliz tarde. Muy amable a ustedes, mis oyentes, allá conectaditos en Coromoro, norte de Santander, allá disfrutando de nuestra radio 950 AM.

3:24, dice por acá, muy buenas tardes, para que me regale la canción de Juan Farfán, El Araucano. Reportando sintonía de Chipaviejo, Socotao, Gilberto Niño, muchas gracias, bueno, con gusto, don Gilberto Niño, ya sintonizadito en Chipaviejo de Socotao, 3:24.

3 de la tarde, 29 minutos, devuélveme los besos. Aquí está el charrito negro, señoras y señores. Les seguimos acompañando, entregándole la buena música a todos ustedes, mis oyentes, que programan a través del 311-528-3800.

7:32, don Juan Bautista Molina Ortiz, allá en Amagán, Antioquia, corregimiento de Camilo, se haya sintonizadito, está disfrutando nuestra radio 950 AM. Muchas gracias por acompañarnos, don Juanito, ahí en Amagán, Antioquia, corregimiento de Camilo, se. Esto es La Pecosita, don Jacinto y sus hermanos.

0: Tenemos las 3 de la tarde, 33 minutos, 3 de la tarde, 33 minutos. Nuestros amigos allá en Piedecuesta, Santander, ahí conectaditos, siguen disfrutando de nuestra radio 950.
1: Buenas tardes, emisora boyacense. Para saludar al maestro Gerardo, que me hagan el favor y me coloquen otra cancioncita, si no es mucha molestia. El problema no es de nosotros, de Uriel Henao. Gracias.
0: El corrido del cocalero, mi querido amigo, allá saludos musicales para todos ustedes, mis oyentes ahí que están disfrutando de nuestra radio 950 AM.
2: Mira cómo tengo las manos de tanto raspar coca, compadre.
3: 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Es en lo único que nos está yendo bien. ¿O qué quiere? ¿Que nos devolvamos a seguir jornaleando en esas fincas por un sueldo miserable? 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

Tenemos las 3 de la tarde, 41 minutos, 3 en la tarde, 41 minutos, por acá llega la decisión vallenata, Amor Sin Fronteras, 3:41, los saludos musicales. Señoras y señores, ustedes programan al 311-528-3800.

0: Tenemos las 3 de la tarde con 46, 3 de la tarde 46 minutos, seguimos de nueva música, aquí está Yolanda del Río, esta es la hija de nadie, 3:46 minutos, en los saludos musicales, 311-528-3800.
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tarde, 49 minutos, 3:49 en la tarde. Aquí están los clásicos, seguimos de buena música, de más éxitos en este miércoles, miércoles mitad de semana, 24 de junio, señoras y señores, día de San Juan, el día de San Juan. Un saludito para todos los Juanes, hoy es el día de su santo, señoras y señores, el día de San Juan. 3:49 minutos y lo celebramos con este buen tema que hacen los clásicos. Esta es La Contesta, señoras y señores. Saludito también para nuestra gente en Sogamoso, en Pesca, en Duitama, en Paipa, en Sotaquirá y todos sintonizaditos con los 950 AM.

buenos clásicos, buena música con los clásicos, señoras y señores, de la tarde 52, 3:52 minutos. Y volver, aquí está don Vicente Fernández.

3:55, aquí está John Onofre y esto es Amor del Bueno. 3:56 en los saludos musicales. Ustedes programan a través del 311-528-3800. Eligen su petición musical, el saludito para sus seres queridos, ahí disfrutamos un ratito de la buena música y del folclor llanero a esta hora de la tarde, presentado por John Onofre. 3:56, Amor del Bueno.

Acá llega Alan Ramírez a esta hora de la tarde y esto es Despechada, señoras y señores, 3:58 minutos, 3:58 en la tarde musical.

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2: 4 de la tarde, 2 minutos. Continuamos con ustedes. 311-528-3800.
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2: 4:04, aquí llega la rumba del padre Adán, San Jorge Velosa Ruiz en las 9:50 AM.

4 de la tarde, 8 minutos, 4 de la tarde, 8 minutos por ahí sin fe. Aquí están los hermanos Ariza. Ustedes programan a través del 311-528-3800. Gracias por estar ahí sintonizaditos.

4 de la tarde, 12 minutos, 4 de la tarde, 12 minutos. Carlos Malo y Gustavo Maestre nos presenta Confidente Peregrino, el dúo sensacional en los 950M 412. Ustedes programan a través del 311-528-3800.

4 de la tarde, 17 minutos, 4 de 17, allá en Silvia Cauca, está viejo Chiri, allá en las labores, pero sintonizadito con las 9.50 AM. Gracias por acompañarnos, don Vicente Chiri, en Cauca, en Silvia Cauca, trabajandito, disfrutando de los saludos musicales, y me encanta ese perfil que tiene ahí don Vicentico, me encanta. 4 de la tarde, 17 minutos, 4 de 17, en los saludos musicales, allá para los amigos en Silvia Cauca.

Tenemos las 4 de la tarde, 20 minutos, 4 de la tarde, 20 minutos. Don Juan Bautista Molina Ortiz sigue conectadito, sigue participando en nuestra radio 950 AM, allá desde Amagantioquia, corregimiento de Cabiglos, ahí en full sintonía, 4:20 minutos.

Tenemos las 4 de la tarde, 24 minutos, 4 de la tarde, 24 minutos. Por acá llega la señora Elenita Vargas, esta es la hija del penal. 4 de 24 minutos, ustedes programan a través del 311-528-3800.

4 de la tarde, 26 minutos, 4 de la tarde, 26 minutos, son los saludos musicales. Ustedes programan a través del 311-528-3800. El saludo cordial para todos ustedes quienes nos acompañan y disfrutan de la radio 950 AM. Por acá llega Dumar Alcure y esto es la fiesta que no se hizo. Saludito para los amigos que van en carretera. Dice muy buenas tardes, señor locutor, reportando sintonía desde Tausa, Cundinamarca. Aquí vamos en carretera. Saludo para mi esposo Luis Otaro, a mi hija Dana. Saludo especial de su esposa Sandra García. Muchísimas gracias, buena tarde. Bueno, con gusto, Sandra García, ahí a su esposito, el señor Otaro, a su hija Dana. Allá ellos sintonizaditos con los 950 AM.

Juan Vargas y familia ahí en la ciudad del Sol y del Acero, ya sintonizaditos también disfrutando de nuestra radio 950M. Dice Jotica, muy buenas tardes, para saludar a toda la familia Vargas ahí en Sogamoso y solicitar el tema del jardinero de la canción popular Suspiro de Amor. Cordialmente Juan Vargas ahí sintonizadito en Sogamoso disfrutando de nuestra radio 950M. El jardinero de la canción popular, aquí está Suspiro de Amor, 4 de la tarde, 31 minutos.

4:38 en Ciénega, en Ramiriquí, también full sintonía hasta hora de la tarde, disfrutando nuestra programación de 50 AM. Llegan los CJ Norte, esto es el baile del taconazo a las 4 de la tarde, 38

0: El baile del taconazo, señoras y señores. 4:42 minutos. 4:42.
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0: 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Por acá llegamos. Voy a decir vallenatos. Esto es mi cafetal. 4:42 minutos. Ustedes programa. Nosotros con gusto les complacemos.

Acá está don Vicente Fernández a esta hora de la tarde. Esta es mi vejez. El saludo para la señora Sandra. Por ahí para don Luis Otálora, para Dana, su hijita. Ellos ahí disfrutando de nuestra programación de 50M. En la tarde de los saludos musicales de este miércoles 24 de junio. 4:45 minutos.

4:48, dice don Luis Otálora, dice reportando sintonía, vereda San Bernardo Bajo, municipio de Sasaima, Cundinamarca. Un saludo muy cordial para mi esposa Sandra García, mi hija Dana Sofía, con la canción Cala Calabaciado. Cordial saludo para ustedes, mis oyentes, ahí están sintonizaditos, participando de nuestra programación 950 AM.

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2: Tenemos las 5 de la tarde, 2 minutos, 5 de la tarde, 2 minutos. Seguimos de programación, seguimos de éxito para todos ustedes. Por acá ya estamos... conectaditos con Radio Santa Fe y El Cantinazo. Nosotros ya regresamos.
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2: A través de Radio Santa Fe 1070 AM, Servicios Sociales y Clasificados, atención. Jorge Olarte y Elena de Olarte deben comunicarse, atención, a la línea celular 310-345-2786. 310-345-2786. Atención que se vende una casa, es una casa de tres pisos, casa esquinera, se vende o se permuta. Se permuta por una casa cerca a Bogotá, ojalá en Silvania, Cundinamarca. Llamen al 310-231-7857. 310-231-7857.
3: ¿Perdió o encontró documentos? ¿Busca a alguien? ¿Vende o compra algo? Comuníquese al 601-348-7630 o deje su mensaje en el WhatsApp 311-764-4040.
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0: Salitre, en la localidad de Fontibón. El sitio abrió sus puertas el 6 de agosto de 1998. Museo de ciencia para niños con exhibiciones interactivas, cines de avanzada, cafetería y tienda de regalos.
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1: Si hablamos de trovadores, aquí tienen el primero. Venga para acá, Corozo. Trove, trove, compañero.
2: Órale. Aquí ya llegué a trobar, pa'l que me estaba extrañando, porque entré aquí a la cabina y Giovanni estaba llorando. Yo sé que usted me extrañaba, que soy muy reemplazable, pero tranquilo Giovanni, que aquí ya estoy muy amable.
3: Sonríe.
2: Le contesto a Juan Manuel, y perdone que se lo diga, uno siempre extraña.

0: quien,
1: Escocia.
0: Tanto la defensa como el arquero de Escocia.
1: Ay, no.
0: Esto en el partido que están jugando contra Muestra Brasil y marca gol Neymar Jr. Se cogieron la cabeza, pero es que en serio quedaron cogiéndose la cabeza de ver el error que acaban de cometer. Regalaron un gol al minuto 7. Profesor Eduardo, feliz tarde.
2: Sí,
3: gracias.
1: ¿Cómo es?
3: Probando hoy, luego me sigue el viejito.
4: Bien, pero ¿qué están regalando? ¿Qué fue lo que pasó? ¿Dónde están regalando?
2: No, qué error. ¡Qué error!
3: Un gol.
0: Apenas se coge la cabeza.
4: Están regalando algo más, tanta bulla, pararon las trovas tan excelentes por esa noticia.
2: No, es que estamos en mundial, señor.
0: Aquí estamos informando a los oyentes.
4: Hablemos de otra cosa, puro mundial.
0: ¿De qué quiere que hablemos entonces? ¿De qué quiere que hablemos?
1: Del geriátrico.
4: ¡Del mundial!
0: Pues de eso estamos hablando.
3: Bueno, suéltemela y luego me sigue viejito.
0: ¡Ay, se la tiene agarrada!
1: Giovanni, suéltesela.
3: Le contesto a Juan Manuel.
0: Uy.
3: La verdad que no lo extrañó.
0: Uy.
3: Uy, se escucha raro.
0: Uy, se escucha raro.
1: Salga del baño, profe.
2: Sí, ¿qué pasó?
3: Espéreme, yo vuelvo a entrar.
2: Está conectado. No, quédese ahí. Es que está conectado.
0: Dos veces. Qué pena con los oyentes. Ahora sí, arranque, don Hermes. No, arranque, don Hermes.
2: Arranque, don Hermes, sí.
3: Estoy.

0: tenga buen humor.
1: Ah, muchas gracias, Giovanni. Voy a interrumpir ahí la trova porque en este momento... Sí. No, interrúmpame la trova, por favor. Acaba de cometer un error brutal.

0: Me Rodríguez, que ese man si es mucho tipo.
1: La pregunta de Juan Manuel, que está, si yo lo había extrañado.
2: Está temblando. Mire el aviso. Está temblando duro. Que sí, Juan, está temblando. Pues quién ha tocado el aviso.
3: Está temblando, Dios mío.
1: Dios mío, está temblando fuertemente.
2: Fuertemente.
1: Está temblando.
2: No,
1: está temblando.
2: Ya abajo.
4: Uy, que me salió el
1: Está temblando, Dios mío, Dios nos ampare.
3: Dios nos guarde.
2: Mire, otra guarda. Vez, duro. Ay, señor.
1: Y se está moviendo terrible.
5: Giovanni, a ver, señor, siéntese, por favor, que porque sale corriendo.
1: Ya está pasando.
2: No.
1: Pero sí tembló fuertemente.
2: Tembló, no, mire, está temblando todavía.
1: Volvió.
4: Estoy
1: temblando del susto. Está temblando.
2: Cúbrenos con tu santísimo manto. Uf.
0: En el nombre de Jesús Todopoderoso, todo va a estar bien.
1: Está temblando.
0: Traen videos, salgan.
2: Mire.
5: Ahora sí empezó.
2: Y sigue temblando, o sea, no ha parado.
5: Tengo efecto retrasado.
3: Juan Manuel.
0: Yo voy a bajar porque los aguacates. No, espere. ¡Espere! ¡Gorda!
5: ¡El kefir falta! ¡El kefir!
1: ¡Ya, señor! ¡Ya decía el kefir!
2: En otros tiempos ya estaría en el primer piso. He aprendido a...
0: ¡Coja la gata!
3: ¡Está fuerte!
0: ¡El kefir!
3: ¿Sí?
1: Volvió.
3: Sí. Hay
1: ¡Uy, no réplica. Quiere parar!
0: Bueno,
3: sí, es ya fuerte, volvemos. Fuerte. Es fuerte.
2: Vea. ¡Uy, mire el aviso!
3: Dios mío.
5: Bueno, hay Dios que decirle guárdanos. A la gente que...
3: ¡Uy, Dios santo!
2: Mira, ese aviso está de lado a lado.
3: Dios santo.
0: Complicado. Ya volvemos, ponga música, vamos a salir.
2: Una cancioncita, ¿no?
5: Una música, sí, ponga una
2: cancioncita mientras

0: Bueno, compañeros, 5 de la tarde, 15 minutos. Ya creo que ya calmó un poco, ¿no?
1: Uy, pero fue mínimo 3 veces que hubo.
0: No, fue fuerte. Estoy mirando por aquí en redes sociales a ver qué está reportando, porque el Servicio Geológico Colombiano todavía no reporta el fuerte temblor y la gente está escribiendo, dice, fuerte temblor en Maracaibo. Estuvo mucho tiempo el movimiento. O sea, se sintió en Venezuela. Yo no sé dónde será el epicentro. En Aquiragua, estado Portuguesa, están reportando. Vamos a ver dónde, si aquí en Bogotá se está reportando este temblor. Uy, no, esto está, dice que larguísimo.
1: Sí, es que fue muy largo.
0: Venezuela está reportando el temblor. Venezuela. Dice, se sintió fuerte en Chapinero, Bogotá.
1: ¿Sí? Sí. Por acá, claro.
0: Se sintió fuerte.
1: Mi hijo está en el centro. Claro, él está en un primer piso. Entonces es diferente. Cuando uno está en un octavo piso a un primer piso. Pero él dice, no, no sentí el temblor. Mira,
0: ¿cómo sería de fuerte en Venezuela entonces?
1: Híjole.
0: Si el epicentro puede ser en Venezuela, ¿cómo sería fuerte allá? Tremendo. Porque se está reportando mucho en Venezuela.
1: Mira, mi hijo Ángel está en un sexto piso y le digo temblor. Y me dice, ¿cuál temblor? No lo sintieron entonces.
0: Florida Blanca. Está reportando la gente Florida Blanca. De 6.7 en Caracas.
2: Uy, fue grande.
1: Duro, fuerte.
2: Sí. Uy, fuerte, fuerte.
0: Sí.
1: Ay. ¿Profe lo sintió?
2: Yo lo sentí aquí adentro.
1: Claro, no, el único que no sentía era Juan Manuel.
0: Juan
1: y
0: Manuel.
1: Yo.
2: Decía, no, es que ese ya no.
0: Decía
2: ya
0: mi abuela. Decía mi abuela, quien siente un temblor es porque tiene pecado. Quien no siente el temblor es porque no tiene pecado.
1: No, yo los tengo todos, pero porque siempre siento. No, yo fui la que sentí que, o sea, yo estaba agachado. Me mecí, volteé a mirar. Acá nuestro detector, pues.
0: El aviso,
1: el que nos muestra que sí o que no es el aviso, porque es el que se mueve de lado a lado. Ya, Juanito, ya fue su chichi y todo lo demás.
3: ¿Me oyen? Sí. Estamos consultando con el Servicio Geológico Colombiano para validar el tema del temblor, Olguita. ¿Usted lo sintió?
1: Fuerte, fui yo la que les dijo.
3: ¿Lo sintió?
1: A ver, ¿estamos hablando en serio o qué? ¿Va a empezar?
0: Sí, esto no es para chistes, Juan
3: no,
0: Manuel.
3: No, pero a ver.
1: ¿Lo va a sentir adentro o lo va a sentir afuera?
0: Mire,
3: le digo que sí lo sintió durante mucho tiempo.
1: Mucho tiempo.
3: Es que eso es lo que a mí me llama la atención.
1: Porque se
3: doy prolongado.
1: Paró y luego volvió.
2: Gorda
1: y
2: el kefir.
3: El profesor Eduardo, ¿qué dice? ¿Sintió temblor?
2: Sí. Sí, sí, lo sentí fuerte.
3: Ajá. Bueno.
1: Otra vez.
4: Están reportando caídas de edificios en Caracas.
0: Ay, ¿qué? ¿Qué está pasando?
2: Escuchó lo que acaban de decir acá, ¿no?
3: ¿Quién dijo eso? ¿Qué?
2: Que aquí un compañero. Que se está reportando caídas de edificios en Caracas, Venezuela.
3: ¿Quién dijo eso? Ay. No, por favor.
2: Pero ya miramos a ver si es verdad o es mentira.
1: Señor.
3: No. Acá no decimos nada sin que lo tengamos comprobado. No, señor. Cuidado. Bueno, yo creo que el tema de las trovas se nos fue, profesor Eduardo. Pero...
2: No, qué triste es allá.
3: ¿Quién está hablando?
0: Sí, es don Hermes, creo.
3: ¿Don Hermes? ¿Está ahí?
0: No, don Hermes se fue del susto.
3: Sí, es como el amiguito que tiene ahí escondido debajo del escritorio el profesor Eduardo. Sí.
0: Ay, Juan Manuel.
3: Sí. Por allá lo escucho que habla con
0: sí,
3: alguien.
0: Habla
3: con...
0: Sí,
2: habla. Sí. No me dejas de hablar.
3: Uy, no, profe, usted sí. Pero ¿quién está hablando?
0: Sí, oiga,
3: dígame ya quién es.
0: Sí, sí. Profe,
2: él se llama Pacho, el que está hablando.
3: No, pero dígale a Pachito que entienda que estamos al aire, que respete.
2: Que estamos al aire, Pachito.
3: Sí. Que respete, por favor. Qué cosa con Pacho, oiga. Bueno, no, tan pronto tengamos información, créame que la vamos a entregar aquí a través de Radio Santa Fe. Estamos esperando respuesta de parte del Servicio Geológico Colombiano, que es la única autoridad que da la información verídica aquí en Colombia. Entonces no creamos en nada, simplemente esperemos que ellos nos den la información, ¿vale?
2: Pero yo sí lo sentí duro, la verdad.
3: ¡Ay, compacho!
2: Hacía rato que no lo sentía tan duro. Una vez me pasó con Olguita, estábamos allá en cabina y también... Ese día también, Olguita lo sintió duro.
3: Bueno, muy bien. Le estaré contando, profe. Chao. Nos vamos con música.
2: Vamos con música más bien.
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0: Mañana que ya no esté, profe, menos mal, nos salvamos hoy.
1: Oiga, está reportando ya videos.
2: Sí, pero de Caracas, sí, sí es real.
1: De Caracas.
0: En Caracas, uy, sí. Dios santo, profe, pero no, por lo menos a mí me pasa, me quedó doliendo la cabeza. O sea, yo creo que eso es... hay personas a las que, digamos, que nos da un poco más de susto o algo. Hay gente que lo toma muy calmada. A mí especialmente me da muchos nervios. Y ya, el dolor de cabeza ahí, profe. Pero bueno, en el nombre de Dios estamos bien. Tembló y esperemos que en el mundo todos estemos bien.
2: Así es, así es, Solita.
0: Profe, bueno, entonces hablemos, profe, porque mañana, jueves 25, usted va para Tunja, Boyacá, 7:00 de la mañana hasta las 10:30, en mi tierra querida, en la capital boyacense, $10,000 únicamente la consulta.
2: 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Recibo a los oyentes. Buenas tardes, ¿con quién hablo?
3: Buenas tardes, su merced, con Margarita Bayona.
2: Hola, doña Margarita, ¿de dónde llama?
3: De Tunja.
2: Tunja, mañana me espera Tunja. Mañana voy para Tunja, Margarita. ¿Cuál es su testimonio?
3: Bueno, sí, quiero contarle, maestro, además certificarle que mañana soy la primera en la fila. Maestro, pues cuando nosotros lo visitamos, fui con mi esposo, resulta que nosotros trabajamos en la fotografía. Pues casi no siempre hay eventos de 15 años, primeras comuniones, pero en realidad nosotros nos la rebuscamos en empresas, en cualquier lado, cualquier festividad, pues nosotros hacíamos actividades, pero mi esposo empezó a tener unos inconvenientes con el juego, problemas de ludopatía, maestro, de verdad que eso nos estaba llevando ya a la quiebra, problemas en el hogar, nos tocó pues que se internara por un tiempo para que se fuera mejorando, fue por un tiempo nomás, pero todo eso incrementaba, todos los gastos, ya no estábamos consiguiendo para nuestras necesidades básicas. Profesor, nosotros lo visitamos con muchísimo peso, sí. Comercial nos hizo una limpieza, un tratamiento sobre todo a él. Adquirimos allá el jabón de la tranquilidad, las plantillas tectónicas le han servido mucho a él porque él todavía sigue sintiendo ansiedad. Esto es una enfermedad tremenda. Y nosotros habíamos pedido un crédito de libre inversión, maestro, y de verdad que no nos vamos a arrepentir nunca de eso porque nosotros hicimos el premio programado y quiero contarles que con la Lotería de Boyacá, con el número 4430, somos felices ganadores de $90,000,000, de verdad.
2: Eso.
3: A nosotros se nos demora un poquitico ahorita que nos den el dinero, pero pues ahí pedimos un prestamito para poder hacer un premio ya mañana, maestro. De verdad que yo le digo a toda la gente, invito a toda la gente a que lo visite, cualquiera que sea el problema. Mire, nosotros por más de que él estuvo por allá internado, pero hubo otros problemas que fueron económicos de familia y su mente fue quien nos ayudó.
2: ¿Cuánto se ganaron?
3: $90,000,000.
2: Nos vemos mañana en Tunja. 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Todos a separar el turno para mañana. 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
1: Bueno, pues está reportando el Servicio Geológico Colombiano que se presentó este temblor de una magnitud de 7.0 con una profundidad de 0 kilómetros. Esto fue en una costa de Venezuela, en la costa norte de Venezuela. Por eso seguramente se sintió mucho en Colombia porque pues, la profundidad fue superficial. Este temblor, afortunadamente diría yo, pues uno no es especialista, pero fue como en la costa. No fui en la parte central.
0: 28, profe, antes de las noticias.
2: Así es, Unguita. 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

0: Son las 5 de la tarde, 30 minutos, boletín de noticias de información a esta hora en Radio Santa Fe, 5 de la tarde, 30 minutos. Les contamos qué está pasando en estos momentos en Bogotá, Colombia y el mundo. Les estamos contando aquí a través de las noticias. 28 minutos del primer tiempo, el partido entre Escocia y Brasil. Lo va ganando Brasil con gol de Neymar, 1-0 frente a Escocia. Bueno, por otro lado, pues aquí se reporta, bueno, nosotros tenemos la información del Servicio Geológico Colombiano y varios medios están reportando pues este temblor de 7.5 ocurrido a 156.8 kilómetros a distancia en territorio venezolano. Esto se sintió en Colombia, incluyendo Bogotá. Según la cuenta oficial de Asismet-X, el evento tuvo una magnitud de 6.8 y, bueno, ocurrió en Yaracuy, Venezuela. Pero pues tenemos el reporte oficial que nos entregó el Servicio Geológico Colombiano. Por otro lado, pues tenemos una información sobre todo de lo que está pasando con esto de las elecciones. El Consejo Nacional Electoral entregó los últimos números finales tras el cierre del escrutinio de la segunda vuelta. Belardo de la Esprilla aumentó la diferencia frente a Iván Cepeda. Atención, porque otra de las noticias internacionales es que Donald Trump volvió a destacar el triunfo de Abelardo de la Espriella en Colombia. Abro comillas, lo llaman el tigre porque es fuerte y un luchador. El presidente de Estados Unidos volvió a referirse públicamente de las elecciones presidenciales en Colombia y destacó el triunfo de Abelardo de la Espriella, que lo identificó como el tigre y lo describió como un dirigente fuerte y combativo. Las declaraciones fueron realizadas durante una intervención ante la prensa en el despacho oval de la Casa Blanca, días después de que el mandatario estadounidense felicitara al presidente electo tras conocerse los resultados. En sus declaraciones a los medios, Trump sostuvo que varios de los candidatos a quienes expresó respaldo fuera de Estados Unidos resultaron victoriosos en sus respectivos procesos electorales. Tenemos una temperatura en Bogotá de 17 grados centígrados. 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
2: Si buscas una aventura de campamento o senderismo, el embalse del Neusa es tu lugar. En el municipio de Cogua, Cundinamarca, te espera un paisaje de pinos y frailejones que rodea este gran lago artificial. Es el escenario perfecto para una escapada al aire libre, donde puedes pescar, acampar con tus amigos o familiares, o simplemente caminar por sus senderos y sentir el aire puro. Disfruta de este hermoso panorama en este municipio, ubicado a solo unos minutos de Zipaquirá.
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0: Bueno, son las 5 de la tarde, 39 minutos. Comenzamos a escuchar los chistes, profesor Eduardo.
1: Sí, hay chistes.
2: Muy buenas tardes, señor Radio Santa Fe. Mi nombre es Janet.
0: Chiste 1.
2: Mi chiste es el siguiente. Doctor, me siento muy mal después de la cirugía de abdomen. Es normal, tenga paciencia. Pero es que siento que algo se me mueve por dentro y suena un bic, bic. Caramba, con razón no encontraba mi celular. Ni se le ocurra contestar.
0: Bueno, ese es el primer chiste de la tarde. Y ahora vamos con el chiste número 2.
3: Buenas tardes, Radio Santa Fe. Llega un viejito de 98 años donde el médico: ay, doctor, doctor, tengo un problema gravísimo, doctor. No escucho bien por el oído izquierdo, doctor. El médico lo revisa y le dice: caballero, eso es por la vejez. Ay, doctor, no me diga bobadas, que el oído derecho tiene la misma edad y escucha perfectamente.
4: Bueno, profe, 5:40 minutos. Hablemos de mañana jueves, profe.
1: Sí. Si, ¿ah? No, ya le quita.
4: Si no pueden llamar, profe, si no pueden reservar el espacio, pues llegan derechito allá a la oficina donde usted atiende en Tunja, Boyacá. 7 en punto. Igual, profe, ¿cómo van llegando? ¿Los va atendiendo? Usted no se va hasta atender el último.
1: Así es. Así es. La persona que quiera participar de un buen tratamiento, una buena limpieza mañana. Todos los que están para premio, espero la puntualidad. El que no aproveche mañana, bye. Así de fácil. Porque hay muchos compromisos para mañana ahí en Tunja. 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Recibo a los oyentes. Buenas tardes, ¿con quién hablo?
5: Muy buenas tardes, profesor Eduardo. Habla con Flor por acá, el barrio Tunjuelito.
1: Tunjuelito, doña Flor, Bogotá, Bogotá, Bogotá. ¿Cuál es su testimonio, mujer?
5: Bueno, profesor, pues yo tengo una fábrica de empanadas desde hace un tiempo. Profesor, me ha ido excelente, he tenido buena clientela y todo, pero pues esta crisis ya no me deja, profesor. He estado muy mal de mis manitas y todo, y el rendimiento ha sido bastante, muy, muy poco. Pues mi hija me ayuda, pero pues no es lo mismo, porque pues uno la experiencia la tiene, y ya la clientela se me iba alejando, alejando. Dios mío, yo como pude fui lo visité, profesor, porque estaba tan angustiada, muchas deudas, y se me hizo una limpieza, un tratamiento, y esas plantillas son excelentes, profesor. Estoy muy agradecida, y también como pude reunir una platica y le compré un premio, aunque no fue tan grande el que le compré, pero gracias a Dios yo venía jugando y gané con la huila, con el 2275 me gané 30 millones, profesor.
1: 30 millones en Tunjuelito, Bogotá, premio pequeño, pero es platica y sirve. ¿A qué invita a los incrédulos?
5: Invito, que uno muchas veces no tiene para un premio grande, pero puede invertir para un premio pequeño, como yo lo hice, pero esta vez voy con un premio más grande. Muy agradecida con usted, profesor, y los invito a todas las personas que estén escuchando, que no se queden en escuchar, que invertamos, que vayamos por cualquier inquietud que nosotros tengamos. Dios me lo bendiga, profesor.
1: A usted también, gracias por llamar. Se para en el turno aquella persona que quiere participar para Garagoa. Pilas la gente de Garagoa. Me reportan 3190 con Medellín en Garagoa. Feliz ganadora de 60 millones de pesos, doña Alicia. Se para en el turno para Garagoa. 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No sabe qué es lo que pasa. 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

0: Chiste número 3.
1: Buenas tardes al Campinazo de Radio Santa Fe. ¿Cómo están? Qué triunfo tan bueno el de Colombia. Poquito, pero con gusto. Para un chistecito en la tarde de hoy. Una pareja de novios enfermeros que se fueron por andar la naturaleza, por en el potrero, para el cafetal. Cuando les dio ganas de hacer el cuchi-cuchi, cuando no vieron problema, hagámosle ahí. Cuando empieza esa muchacha a retorcerse y a moverse para allá y para acá, mejor dicho, cuando le dice el hombre, uy, mi amor, ¿qué es esa posi? Y le dice esa, la hormiga. Dice el hombre, la hormiga, esa posi no la conocía yo. Dijo, no, bájate que la hormiga me están ruñendo la cola. Buena tarde, Carlos Montañero, y un abrazo.
0: Chiste 4.
2: Buenas tardes, amigos de Radio Santa Fe y su programa El Cantinazo. Mi nombre es Alejandro Caro, aquí de Tunja. Llega el nieto, le pregunta al abuelito, abuelito, ¿y cómo te fui allá donde el odontólogo? Muy bien y muy mal. ¿Yo cómo así, abuelito, que muy bien y muy mal? ¿Y qué le recetó? Me recetó un hilo dental. Ay, abuelito, ¿y por qué dice que le fue mal? Porque es que ese hilo dental me talla mucho la nalga. Muchas gracias, amigos de Radio
0: Chiste,
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0: Chiste 5.
3: Muy buenas tardes, profe Eduardo, mi familia El Cantinazo, soy Consuelo. A propósito del Mundial de Fútbol, este es el paciente que van del médico y le dice, doctor, doctor, ¿pero usted por qué me prohíbe jugar fútbol si me salió bien el electrocardiograma? Y le dice el doctor, pues precisamente porque lo vi jugando.
4: Ajá. 5:49, profe. Gol de Brasil otra vez.
0: Vinicius.
4: Ave María. 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
5: Así es, Olguita, todo está listo para mañana. 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Buenas tardes, buenas tardes, ¿con quién hablo?
6: Buenas tardes, profe Eduardo, habla con Sandra, lo estoy llamando desde aquí, es de Madrid, Cundinamarca.
5: ¿Qué hace en Madrid, Cundinamarca?
6: Bueno, pues que me dio lo visité en su oficina de Bogotá. Yo trabajo acá en una empresa de flores como operaria, ya vivo varios añitos acá, pero mi sueño más grande siempre ha sido comprar mi casa propia. Ya llevamos 10 años con mi esposo, profe, y le cuento que trabajamos y la plata no se nos veía, llega el sueldo y pagábamos arriendo, que el mercado, que otra cosa, y la plata se va. Entonces veíamos ese sueño lejos, profe, pues gracias a Dios decidimos ir a visitarlo, usted nos hizo una limpieza, un tratamiento, le compré las gotas quitavicio porque mi esposo empezó a tomar muchísimo, profe, y pues eso también no nos permitía llegar a nuestro sueño, y pues gracias a Dios él dejó de tomar, ahora me está ayudando mucho más, se está haciendo, porque se estaba haciendo muy irresponsable por el licor, profe. Y le cuento que hicimos un esfuerzo muy grande los dos, reunimos la plata y le invertimos a un premio programado y le cuento que estamos felices porque con la lotería Cundinamarca con el número 0623 fuimos ganadores de 60 millones de pesos, profe, si Dios lo permite nos vamos con un premio más grande.
5: ¿Cuánto se ganaron?
6: 60 millones, profe.
5: ¿A qué invita la gente?
6: Que vayan y lo visiten, que hagan el sacrificio igual que yo, que vale mucho la pena, profe.
5: Gracias por llamar. 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

0: Seguimos en este espectacular cantinazo. Es que estoy hablando, perdón. Para todos los oyentes y oyentes, gracias por estar con nosotros de nuevo. A Vicentico, al profesorcito Eduardo. No hay nadie más, Culicho Pablo. Es el único profesor que no tiene paro. Que no tiene paro. Digo que no tiene paro también. Pongámosle humor a esta. Giovanni Cacarra.
1: Oiga, señor.
0: Que Giovanni es cachorro, lo que estoy diciendo. Imagínese que están hablando dos amigos. Y uno le dice a otro, óyeme, ¿y tú qué? Dijo, bien, gracias a Dios. ¿Y tú a qué te dedicas? Dijo, yo pues soy ingeniero de sistemas. Ah, ¿cómo así? ¿Computas? Dijo, no, no, no, prefiero trabajar solo. Uy, bueno,
2: quizá no.
3: Pero harto. No, profe, antes
2: vamos
3: no
2: a recibir oyente, Olguita.
3: Antes no lo aguantamos, vaya, profe.
2: Vamos, vamos. Buenas tardes, ¿con quién hablo?
4: Buenas tardes, profesor Eduardo, habla por acá con Moisés en Garagoa, Boyacá.
2: Garagoa, Garagoa, Moisés en Garagoa. ¿Cuál es su testimonio, hermano?
4: Sí, profesor Eduardo, mire, yo por una carpintería, pues, un tallercito antiguo, sí, profesor Eduardo, pues hoy en día, pues usted sabe que ha evolucionado mucho y pues me he quedado bastante arrumado al frente de mi taller. Y pues, profesor Eduardo, por ahí me endeudé para poner unas maquinitas más modernas, pero no, profesor Eduardo, de todas maneras el trabajo muy bajo. Y pues bastante enfermo en mis ojos, las cataratas, los perillos, esta situación es muy incómoda, profesor, estar uno bastante enfermo en sus ojitos. Y pues, profesor Eduardo, también mis dolencias de la cintura y las manos. Otro problema que me agobió bastante, profesor Eduardo, fue tener que casi hipotecar al banco para haber querido sacar mi taller adelante, y pues esto me ha causado también bastante problema, profesor Eduardo. Yo cuido de profesor Eduardo, yo puse mis manos en usted, yo me cuido, visité con mucha fe, estoy muy agradecido, profesor Eduardo, porque pues usted me vendió las gotas, y estas gotas, profesor, mi tranquilidad para mis ojos ha sido muy buena. Esas cirugías técnicas, profesor, me han ayudado bastante con mis dolencias, bastante, bastante, profesor Eduardo. Y pues lo mejor de todo, profesor Eduardo, con una pequeña platica y una deuda, pues fui, adquirí mi premio programado y aquí está dando mi testimonio de agradecimiento, profesor Eduardo, porque con la lotería de la Cruz Roja, con el número 1608, me gané 90 millones, profesor Eduardo. Pueden decir para mí este premio, porque se salvó mi casita y pues, profesor Eduardo, válgame la redundancia, salir adelante con mi taller. Voy a ponerle más maquinaria moderna, profesor Eduardo. Muchas gracias por ese premio que me regaló.
2: ¿A qué invita la gente? ¿Cuánto se ganó?
4: 90 millones, profesor.
2: En Garagoa, Garagoa, Boyacá, carpintero. Bueno, mi hermano, hágale una invitación a la gente.
4: Sí, profesor Eduardo, quiero cordialmente invitar a todos los países por acá de Boyacá y especialmente toda la ciudadanía de cualquier departamento de Colombia que visiten al profesor Eduardo. Mire, tan contento que me incluyo en este momento porque salí de mi casita y voy a progresar con mi taller y mis dolencias pues se han alejado bastante. Muchas gracias.
2: 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Compañeros.
1: Bueno, no sé si alcanzamos a escuchar otro chiste. Escuchemos. ¿Vamos en cuál?
2: Vamos en el número 5.
1: Este sería el 6.
5: Me fui a mandarme limpiar la jeta, profesor, porque tengo más dientes que una pelea de perros. Cuando el modelólogo me dijo, abra la jeta, dijo, ¿usted usa cera dental? ¿Usted usa hilo dental? Le dije, no, señor, yo utilizo calzoncillos tradicionales. Le dije, doctor, ¿con qué me saldrá este amarillo de los dientes? Dijo, con un pantalón caqui. Siga abriendo la jeta. Uy, por lo que veo, va a tocar sacarle una pieza. Le dije, pero con ventana a la calle. Dijo, tiene un diente esportillado. Toca ponerle una corona. Le dije, no, ni porque fuera reina de belleza.
1: Bueno, ahí completamos los 6 chistes, profesor Eduardo.
3: Ya su merced dirá, profe.
1: Empecemos.
2: Ustedes mandan.
1: No, yo no tengo chiste.
3: Yo tampoco.

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Continuamos, señoras y señores, 6 de la tarde, 7 minutos, 6 de la tarde con 7 minutos, son los saludos musicales, gracias por acompañarnos, ya de regreso a casa con los 950 AM.

0: De la tarde, 12 minutos, 6 en la tarde con 12 minutos, señoras y señores, ustedes programan a través del 311-528-3800.
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0: Más música para compartir en esta tarde bonita. Aquí está don Vicente, don Antonio Aguilar, y esto es La Cruda, señoras y señores, 6 de la tarde, 13 minutos en los saludos musicales.

17 minutos, 6 de la tarde con 17 minutos entre Rosas y Claveles. Ahí está don Juanito, don Juan Bautista Molina Ortiz, allá sintonizadito en Amagán, Antioquia, corregimiento de Cabilo, se reportando la sintonía a las 6:17 minutos en la tarde.

minutos, 6 de la tarde, 22 minutos, ahí en la capital colombiana, ahí en las localidades, acompañaditos de los 950M, por ahí en la localidad Quinta de Usme, full sintonía con los saludos musicales. 6 de la tarde, 22 minutos, 22, 311, 528, 3800.

12:26 en la tarde, seguimos de más música para ustedes, nuestros oyentes ahí conectaditos y participando en nuestra radio 950 AM. Aquí está Junífero y los jornaleros, estos son los refranes de mi abuelo, C26.

0: traiga.
1: Sí, de la tarde 30 minutos, sí, de la tarde 30 minutos, los saludos musicales, gracias por estar ahí conectaditos y participando en nuestra radio, 311-528-3800, 311-528-3800, te creas tan importante, aquí está Giovanni Ayala, 6:30 minutos.

6 de la tarde, 6:33 minutos, aquí llega Guayaba Orquesta, esto es el San Juanero, señoras y señores, 6 de la tarde de 34 minutos. Saludos musicales allá en Villa de Leyva, el saludo para don Juan de Jesús Mendoza, ya sintonizadito también en Sabana de Villa de Leyva.

0: Señores, seguimos de más música para todos ustedes. Aquí la buena música, los buenos éxitos que solicitan a través del 311-528-3800, la línea musical 950. El Caporal y el Espanto, ¿para qué está don Juan Harvey Caicedo?
1: Y fue una noche sin luna, inviernos del mes de mayo. Corría una brisa de espanto de esas que hielan al llano. Se escuchaba en los murmullos quejidos y un llanto largo venía trayendo en las manos el ánima de un condenado. Era el tenebroso rayo su compañero y aliado. Hasta los toros pitaban de temor y acobardados. El atajo se perdía en el monte más cercano y el caimán negro del Lipa se refugiaba en un charco. ¡Cámara! ¿Y usted bien macho? Yo lo sé y no lo he dudado. Porque los hombres son hombres, la historia lo ha demostrado. Se enfrentan al mundo cruel o se matan a balazos. Pero pelea con los muertos, solo se ha visto en Millano. El cuento que les relato ya muchos lo han escuchado. Y veneran al llanero que desafió al condenado en una noche sin luna, inviernos del mes de mayo. Sin más armas que el valor y el honor de ser cristiano. Llaneros de los contornos poco llegaban al hato, donde habita hoy la leyenda del Caporal y el Espanto. Aunque muchos se quedaron para probar lo contado, ninguno aguantó la noche y montaban sus caballos. Dicen los que vivieron aquellos tiempos pasados, que en épocas de trabajo se espantaban los rebaños y aparecía en la llanura un hombre negro y bien alto, soltando una risotada que acobardaba al más guapo. Me cuenta don Marcelino que una noche de verano se paseaba en la sabana y oyó que estaban cantando. Al llegar a un morichal vio galopar al espanto que vomitando candela se alejaba por el llano. El catire José Amalio su paciencia iba agotando. Hombre de recio valor nunca lo había asustado. No le paraban los peones aunque fueran bien pagados y ninguno se atrevía a sabanear los atajos.
2: Maldito ese piazo muerto al que llaman condenado. Me voy a buscarlo solo, le voy a pegar un balazo. Ese jodido está creyendo que he sido gallo escueliao. Pero conmigo se juñe, le voy a mandar el carajo.
1: Y bien resuelto iba el hombre en su caballo castaño. Llevaba en su cartuchera la cruz, señal del cristiano. En la copa de su sombrero, la virgen, patrón el llano. Y en sus labios de coplero a Florentino y el diablo.
2: ¡Espanto de la llanura que acobardas al más guapo!
1: Esas fueron sus palabras al llegar a aquel quemado.
2: Vengo a buscarte pelea, como quieras, condenado. Soy tigre que en la sabana nunca lo han acorralado.
1: Serían en punto las 12. Él ya no estaba asustado. El cielo con su negrura se mostraba encapotado. El relincho de una bestia anunció al recién llegado. Mientras que una risotada rompía el silencio del llano. El cielo se estremeció, un trueno llenó el espacio y una tempestad furiosa con relámpagos y rayos vomitó fuego candente cobijando al condenado porque allá, en la oscura noche, un hombre lo ha desafiado. ¿Qué es lo que quieres de mí? Le preguntó aquel espanto. Si quieres pelear conmigo, alístate, José Amalio, porque voy a demostrarte que para mí no hay humano que se atreva a desafiarme en este, tu inmenso llano.
2: ¡Ah, acomódese, cuñado!
1: Le

0: escapulario.
1: Se escucharon unos tiros y oyeron cuatro balazos, cuatro cruces que apagaron el fuego del condenado y dos jinetes con furia que entre sí se abalanzaron defendiendo los derechos de comandar en el llano. Se acabó la tempestad. Hubo un silencio sagrado. Comenzó la madrugada. Se oyó el cantar de los gallos y una brisa disolvía olor a azufre quemado, mientras que allá, sin sentido, se encontraba José Amalio. El llano lo despertó con un concierto embrujado y el rocío de la mañana sus labios acariciaba. Ya no volvería jamás el alma del condenado. La valentía de un llanero al mal había derrotado.
2: Sí, de la tarde con 6:54 minutos en la tarde musical. Continuamos con ustedes. Ya viene nuestra hora del recuerdo. Pueden programar y participar de la hora del recuerdo.

Y con esto vamos despidiendo los saludos musicales. Ya llega la hora del recuerdo. Podemos programar, podemos participar. 311-528-3800. Impacto de amor. Y esto es La pena de amor con Impacto Fiestero.